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Ahí está, plebetones, acabamos de escuchar esta rolita de los Vela, el güero se le ve. No sabemos qué se le ve, ¿verdad? A ver, oigan, esta rolita iba para la pequeña Monse, así que pues ahí te espero que lo haya disfrutado la pequeña Monse en este momento. Y vamos a mandar saludos. Saludos al buen José Aparicio que está acá en el live, ya se me reportó. También al buen Alfredo. ¿Cómo estamos, Alfredo? Aquí está tu saludito, plebetón. Y también tengo un saludo muy especial. Un saludo muy especial, pero dame chance, dame unos cuantos minutitos. Ahorita vamos a mandar un saludo que sí o sí tiene que ir porque voy a ponerlo con una canción. Así que aguántame las garritas, pero mientras tanto, vámonos con una rolita de La Chica del Este. Este plebetón me la pidió. Me la pidió, pero te la vengo catafixiando, te la vengo manejando con los Méndez, La Chica del Este. Así que pues te la catafixio por esta rolita. Y ahorita regreso para el saludo especial.

Rolota, plebetones, ya son las 6 de la tarde con 10 minutos hours en este momento. Y ahora sí, vámonos con el saludo especial para mi querida Gaby Díaz, que es familiar del buen Torito. No, hombre, el Torito, cómo lo quiero muchísimo. Y también a la tocaya, la Angélica. Un saludito para todos ustedes que andan allá en el coche, de seguro andan allá rolando. Un saludo para esa bella familia que andan por allá en la ciudad de Mérida. De hecho, creo que se estaban yendo a Progreso. Eso me estaba diciendo el buen plebetón, de que no, hombre. Tú muy bien, anda a divertirte, el plebe siempre está ahí rondando y siempre nos está escuchando. A veces nos escucha en su negocio, ahí siempre es. Pero también él es bien fiel porque cuando sale también nos está escuchando. Me dice, Angie, no estoy acá en mi negocio, pero mira, te estoy escuchando. Me manda evidencia, me manda todo. Así que muchísimas gracias y ahora sí, vámonos con una rolita. Vámonos con Marco Antonio Solís, tú me vuelves loco. Vámonos de una avestruz, ya son las 6 con 10 minutos hours.

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25: Plebetones, ahora sí nos vamos con los Primo MX. Eso va a estar plan de Ayala para, igual para el buen Bali, también para el gemelo, para todos ustedes. Y esto en especial va para el peje. Mi bello Ángel, aquí nomás en la mejor.

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1: 6 de la tarde con 48. Un saludo, Carlangas. Me dice, hoy sí me atrasé. Ya lo vi, plebetón, pero no pasa nada. Oigan, vámonos con Los Ángeles Azules. Mi nuevo trauma, aquí nomás, en la mejor.

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10: Vámonos con Te Amo de los Super Caracoles aquí nomás en la mejor. Ya son las 6:54.

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1: 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Lo intentamos, pero no pudo funcionar.

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28: Obviamente, plebetones. Vámonos con Alzo Cancela, el oso polar. Son las 7:18. Aquí nomás, en la mejor.

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1: 7 de la noche, plebetones. 7 de la noche con 32 minutos overs. ¿Qué me están diciendo por acá? Angie, ya descansa. ¿Qué le dice? Ya descansa. Que ya descansó con sus mejores amigos. Que si lo puedo complacer con una rola de los Super Lamas. Dale, plebe, dame chance y lo vamos organizando. A su pequeña negrita, ¿eh? Ok, un saludito, plebetón. Un saludito a buen Chepa Chávez. Pero además tengo igual otro saludo. Un saludo muy especial. A ver, un saludito en este momento a toda mi banderola que me anda escuchando. Pero también al buen Suncho, mejor conocido igual como el Omar Herrera. Un saludo para ti, plebetón, que anda ahí trabajando en la combi número 5 de Chencu Pensiones, ahí que nos anda escuchando. Un saludito, plebetón, tú síguele dándolo duro y macizo y conciso a la trabajación. Igual a tu pasaje, un saludo para toda la gente que está con el buen plebe, con el buen Suncho. Ese Suncho de seguro se está derritiendo con ese calor, ¿verdad? No me dejará mentir. Así que, plebetón, en este momento vámonos con Manuel Turizo y Maluma a Pambichao. Aquí nomás en la mejor, son las 7:33.

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Plebetones de mi corazón, ya son las 7 de la noche con 57 Minutes Hours. Y eso solamente quiere decir una cosa. Sí, plebe, ya me voy para mi casita. Obviamente quiero mandar un saludo a mi papi 4, que yo creo que me está escuchando. Me está reclamando porque no le puse su promo, pero pues ni modo. Si tanto quiere escuchar, lo que se espere. Espérate, plebe, para que puedas escuchar tu promo en este momento. Bueno, no ahorita, ¿verdad? Más a rato. Pero plebetones, ahora sí, yo me paso a retirar. Ya me voy para mi choza, ya saben que los quiero muchísimo. Gracias a la gente que se me reportó, a la gente chambeadora que estuvo acá durante estas 4 horitas. Saben que los quiero mucho, mañana en punto de las 4 de la tarde los voy a estar acá, pues echando acá, pues mucha música, chisme y demás. Así que recuerda que yo soy Angie, mejor conocida como La Plebe, y en este momento te quiero dejar con Banda Machos. Esta rolita que se llama Me Llamo Raquel. Yo soy Angie La Plebe, pero pues ella se llama Raquel, ¿verdad? Así que te dejo con esta rolita y disfrútala, ahí está, siéntelo. Disfrútala, plebetón, te quiero mucho, te cuidas y te lo lavas. Adiós, carlangas.

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4: Y en este 30 de abril del 2026, en el Día del Chiquiringuillo, estoy de vuelta contigo a través de la cadena más importante del regional mexicano, La Mejor FM. Saludos a toda la banda en la Ciudad de México, en Cuernavaca, Ensenada, Hermosillo, Mexicali, Guadalajara, Monterrey, Nogales, Puerto Escondido, Tijuana, Veracruz. La gente de Tuxtepec, una verdadera cadena, quiere su bromita. Muy sencillo comunicarse de todo México al 807-26-3482. 800 Pandita también. Envíen su mensajito y escúchense aquí al 557-60-PANDA. 557-60-PANDA para toda la banda de los Estados Unidos. El área es el 945-223-9850 si quieren mensajito o vía WhatsApp. Y también multilínea sin costo 855-2611-804 también para toda la banda de la República Mexicana. Tengo el WhatsApp de la diversión, el 55990PANDA, 55990PANDA. Mientras tanto, más diversión, más entretenimiento en este abril 30. Y tengo a Maite. Hola, buenas noches, ¿cómo estás?
5: Pues aquí.
4: ¿Haciendo?
5: Le voy a hacer una pequeña broma a mi esposo. Que tuvimos apenas una discusión.
4: Ajá.
5: Nada más para arreglar un rato.
4: O sea, nada más para que amarre. ¿Cómo se llama tu marido, Maite?
5: Él se llama Edgar.
4: Ok. Oye, ¿cuánto tiempo llevan Edgar y tú?
5: 7 años.
4: Ah, pues ya un buen rato, ¿no? ¿Ya hay chamaquitos ya, o no?
5: Sí, tengo un bebé de 7 años.
4: Muy bien. ¿Y él qué está trabajando? ¿Dónde anda ahorita?
5: Ahorita está en casa de mis suegros. Nos peleamos, pero él ahorita está en casa de mis suegros.
4: Oye, ¿pero fue de visita o está en casa de tus suegros porque se separaron por la pelea?
5: Por la pelea nos separamos.
4: Oye, ¿tanto así? Pues, ¿qué pasó en la pelea, trompudita?
5: Pues, tuvo problemas por una muchacha que trabaja con él, que le marcó el día lunes y pues yo lo corrí de la casa.
4: Oye, ¿pero escuchaste qué hablaron o qué se dijeron?
5: Le quité el teléfono porque la muchacha le marcó y le dije que no quería que le estuviera marcando a mi esposo.
4: Ah, ¿eso le dijiste tú?
5: Sí.
4: ¿Y qué te dijo ella?
5: Pues nada, me colgó el teléfono. No tuvo ni la decencia de contestarme.
4: Oye, ¿y cuando enfrentaste a Edgar y le dijiste, oye, qué pasó, chamacón, amor? ¿Qué te dijo?
5: Pues nada más me dijo que era por motivos del trabajo y que no me pusiera así. Pero pues como no es la primera vez que la muchacha le marca, pues la verdad, no me gusta que le marque.
4: ¿Y tú lo corriste o él se autocorrió o qué?
5: No, yo le pedí de la manera más atenta que se retirara de mi casa y así.
4: Yo le pedí de la manera más atenta. ¿Y dónde viven ustedes? ¿Qué rentan? ¿Es de ustedes? ¿En casa de tus papás?
5: Vivo, mi papá ya falleció, pero mi papá nos dejó casa a mí ya. A mis otros hermanos.
4: Ok, oye, entonces así quitado de la pena te dijo, bueno, pues está bien, ¿es agachón o qué?
5: Pues No, simplemente no quiso pelear conmigo. Es muy paciente, muy... Ahora sé que yo lo puedo desquiciar todo, pero es muy paciente, no...
3: ¡Chale! Oye, ¿y tu marido nos escucha o no?
5: Cuando está trabajando, sí.
3: ¡Órale! O sea,
5: ahorita
3: que
5: está en la casa de mis suegros, no.
3: Ah, qué bueno que está ahí en la casa de los suegros para que amalcoye. Ok. Bueno, entonces hubo esta llamada telefónica, supuestamente de una compañera de trabajo. Tú tomaste el teléfono, ella te colgó, lo enfrentaste y lo corriste. Entonces él todo agachón se fue. ¿Y qué? ¿Piensan regresar, no? ¿Qué onda?
5: Pues él ahorita vino hoy en la tarde y quedamos de que pues vamos a regresar. Ahorita es como el momento de para decirle, pues sabes qué, pues no quiero nada contigo, me voy a ir.
3: A ver, pero espérate.
5: La pequeña broma.
3: Pero a ver, espérate, porque fue el día de hoy, te pidió perdón, según entiendo. Tú dijiste, está bien, vamos a intentarlo otra vez, gordo. Ya incluso, pues ya mañana se regresa, no sé, ya va a estar el asunto. Pero llamarle y decirle qué en concreto, que ya no, ¿por qué? ¿Hay algo por el cual te arrepentiste después de decirle que sí? ¿Qué onda?
5: Pues sí, decirle, hacerle la broma y decirle que pues no, porque la verdad pues no quiero estar con él y que pues mejor me voy a ir con mi papá, con el papá de mi hijo.
3: Ah, caray, o sea que el de 7 años no es de Edgar o hay otros hijos.
5: Tengo un hijo mayor, pero el grande no vive conmigo y él lo tiene.
3: Ok, ¿y dónde vive el papá y dónde vive tu hijo?
5: Mi hijo y mi expareja viven en Colima.
3: ¡Órale! ¡No, entonces tienes el match perfecto!
5: Sí, o sea, y así como que... Y como apenas mi ex vino y me pidió otra vez que regresara por el niño, porque como mi hijo el grande está solo y acaba de morir su mamá de él...
3: No, entonces pues, mira, tienes hecha la machaca, le dices, oye, hoy en la mañana te iba a comentar de que... ¿Cómo se llama el papá de tu hijo?
5: Sergio.
3: Sergio, ¿y tu chiquiringuillo?
5: El más grande se llama Sergio Iguaz.
3: Ahí está, con
5: Sergio
3: su papá, ¿no?
5: Gabriel. Ajá.
3: Ok, bueno, le comentas, fíjate que hoy te iba a comentar que mi hijo me ha estado hablando y también hablé con su papá, pero no hubo la oportunidad. Ajá. Así como un comentario, pero hace rato estuvimos hablando, Sergio me extraña, me pidió su papá otra oportunidad. Pues la verdad es que tú y yo estamos mal, sí, viniste hoy, me pediste perdón, hicimos planes pues, ya de regresar, pero pues... Creo que me siento bastante lastimada y aparte, pues, no sé, tú no tienes carácter, estamos viviendo en casa de mi papá, no veo un futuro contigo, así que me voy a Colima, soquito, loqui, ¿cómo va, mija? ¿Va?
5: Va.
3: Órale, ¿qué onda? Llamadita de 3, marcamos por línea privada, ¿tú me dices?
5: Por línea privada.
3: Pues marcamos, señores, en directo desde el Panda Q Center. Las bromas están en Hasta Acá Es Tu Show.
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12: Bueno.
5: ¿Qué haces?
12: No, estoy acostado.
5: ¿Estás solo o están tus papás?
12: Veo que estoy solo acá en el cuarto.
5: Quería platicar contigo.
12: A ver, ¿qué pasó?
5: Pues no quiero que te vayas a sentir mal ni que pelees conmigo. Pero pues la verdad es que Sergio me ha estado marcando desde el lunes que te fuiste.
12: Ajá.
5: No sé si sintió él, no sé, me marcó de otro número, o Gaby estuvo platicando conmigo. Entonces, pues, quieren que yo me vaya con él, ya ves que Sergio estaba insistiendo desde que me pidió lo de los papeles para la casa. Entonces, pues la verdad me duele mucho, pero pues, la verdad ya no quiero estar contigo. Y pues la verdad me voy a ir con Sergio, me voy a llevar a mí. Entonces, pues, te hablaba para decírtelo, porque, pues, si llegas a venir a la casa ya no nos vas a encontrar.
12: ¿Cuándo?
5: Pues, en un rato él llega y me voy a ir con él.
12: Uh-huh.
5: Pues, la verdad, pues, creo que es lo mejor.
12: ¿Tú crees que es lo mejor?
5: Pues, sí, ¿no?
12: Bueno, entonces, si tú crees, por eso.
5: Siempre es lo mismo.
12: Espérame.
5: Mira, siempre, y... yo lo único que te pedí fue el hecho de que me dieras mi lugar y no lo haces. Siempre es eso. Y luego más aparte, pues esta mujer nunca entiende. Y pues la verdad no quiero yo seguir viviendo así.
12: Bueno, ok. Mira, ¿tú crees lo mismo?
5: Pues la verdad ya no tengo confianza. ¿Cómo voy a estar viviendo así contigo si,
12: por eso,
5: si tú no entiendes? No pones un alto y siempre es lo mismo, tu trabajo, y todo el mundo opina.
12: Tú dices que lo digo, va, ok. No hay ningún problema, no pasa nada. Nada más recuerda una cosa, ¿eh? Me agarraste tu punto, va, no hay bronca. Nada más no te me arrepiento.
5: Pero es que la confianza se rompió, o sea, ¿qué quieres que te diga? Siempre te lo dije, y lo único que te pedí era el hecho de que esta mujer no te marcara, y es lo que te digo, uh-huh. ¿Cómo quieres que yo te siga teniendo confianza cuando tú no tienes la... ¿Cómo te diré la fuerza de decirle, de ponerle, marcarle un alto que yo soy tu esposa, que ella deje de buscarte y no lo hace?
12: Pues bueno, no pasa nada. Dame, no te lo lleves.
5: Me voy a llevar a mi hijo, yo te lo dije, no voy a dejar a mi hijo.
12: Ya estás, todo está bien, te vas a... ¿Vale? ¿Va o no va?
5: ¿Qué vas a hacer?
12: No te preocupes, de lo que yo haga o deje de hacer, a ti te va. Sí, bien. Si te lo llevas...
5: Pero a ver...
12: Por eso
5: ya no me vas a encontrar. Así vengas a hacer tú aquí en la casa, ¿dónde me vas a encontrar?
12: No te preocupes. Tú, mira, ¿te va a decir? Adelante, no te preocupes, no pasa nada.
5: Ahora también no... Sergio me necesita. Toma en cuenta que él está
12: Ahora resulta que te necesita el señor. Mira, tantos años y no te necesitaba, ¿no? Ahorita ya todo lo que pasó y ya te necesita, ¿no?
5: Ay, qué atorísimo. Y toma en cuenta, no voy a perder nada. Al contrario, voy a ganar. Te voy a decir por qué.
12: A ver.
5: Porque voy a tener a mis dos hijos.
12: ¿Sí? Mira nada más, ¿cómo ves? Vas a tener a tus dos hijos a toda madre, ¿eh? Pero te vas a ver qué sorpresita te tengo.
5: Así me hubieras contestado el lunes que te marcó la pena.
12: ¿Qué quieres que te conteste? ¿Que te felicite?
5: ¿Qué es lo que te digo? Nunca tienes un argumento, nunca tienes nada. ¿Por qué? Porque siempre tengo la razón yo.
12: O sea que entonces lo que hablamos hace rato, entonces, ¿dónde quedó?
5: Pero es que es lo que yo te he dicho. Antes de que hubieras contestado o aceptado la llamada a Karina, hubieras pensado en el niño y yo siempre te lo he
12: pero
5: dicho.
12: Yo no sabía que era ella. Pues yo no sabía ni que era ella.
5: Ahora, ¿para qué quieres que te lo dejes? Si también nunca tienes tiempo. Si nuestro trabajo es de a qué hora llegas y luego más aparte te la vives en el teléfono. ¿Para qué quieres que te lo dejen? Mejor déjamelo a mí.
12: Pero, o sea, lo que yo voy, entiendo, o sea, quiero que entiendas las cosas, hija. O sea...
5: Ahora de buenas a primeras te preocupas por el niño cuando no.
12: Bueno, y ahora de buenas a primeras te vas a ir con otro el cual yo ni siquiera tengo nada que ver con nadie.
5: Pero dime, ¿cuántas tú lo dijiste? Es otro cabrón, este cabrón. Conozco. Bueno, medio, ¿verdad?
12: Por eso. Pero vas a regresar a lo mismo. O sea, no mames.
5: ¿Pero por qué? Tampoco hables de Sergio. No lo conoces. No sabes si va a tratar bien. A lo mejor y lo trata mejor que tú. A lo mejor sí le tiene tiempo.
12: Ahora resulta que sí va a tener tiempo. Ahora, entonces, ¿por qué le nació el tiempo al señor?
5: Ahora no es cualquier persona. Es el papá de mi hijo.
12: Pero de él, del mío soy yo. O sea, no manches, tú también.
5: ¿Vas a ser el típico machito que te duele que te deje?
12: No es eso. Simplemente a lo que yo voy es de que digo, ¿cómo con él? O sea, te lo creo con otra persona, lo que tú quieras. Pero ¿cómo con él?
5: ¿Con otra persona? ¿Y para qué voy a ir con otra persona? No, como es mejor con el papá de mi hijo.
12: No puede. O sea, a lo que yo voy, ¿cómo con él? O sea, entiende las cosas. O sea, no es nada más de que ya, o sea, se acabó. O sea, sí, es porque tú, como me dices, ya se acabó. Ah, ok, no hay pedo, ya se acabó, no pasa nada. Ya no quiere estar conmigo adelante, no pasa nada.
5: A ver. Bueno, a ver, dame una razón nada más para el hecho de que me quede contigo. Una razón.
12: ¿Quieres una razón para que el niño se quede conmigo?
5: A ver, dame una razón.
12: Aquí va a estar un poco mejor. Allá nada más vas a estar tú. Aquí lo puedes cuidar. Mis jefes, ustedes lo pueden cuidar.
5: No hay que mejor, ¿eh?
9: va a estar conmigo, que soy su mamá, va a tener a su hermano. ¿Cuánto tiempo mi hijo quiere? Y tú sabes cómo quiere a su hermano. Ajá, mi hijo anhela un hermano. Yo ya no puedo dárselo por mi enfermedad. ¿Qué mejor es el que yo esté con mi hijo y que irme con Sergio? O sea, me duele mucho, Miguel. Pero neta, no es
12: por eso, o sea, a ti te fíjate, a ti te duele. O sea, imagínate a mí, yo cómo estoy.
9: ¿Qué quieres? O sea, ¿qué querías que te dijera en la tarde? Ay, ¿qué crees? Que me voy a ir con Sergio y te voy a... No me hubieras
12: dejado. Eso me lo hubieras...
9: No me hubieras ni dejado. Ahora te hubieras llamado al niño. ¿Y tú crees que yo voy a permitir que me alejen de mi hijo? Estás mal.
12: Por eso,
9: o sea... Yo por mi hijo doy la vida.
12: Por eso, o sea, a lo que yo voy es esto. O sea, me hubieras dicho... O sea, hubiéramos platicado, hubiéramos quedado bien... Que no hay ningún problema. ¿Ahorita qué va a pasar? Ahorita en un rato más te vas a ir.
9: De hecho, no. De hecho, yo ya voy en camino. De hecho, Sergio está conmigo. De hecho, me dijo Sergio que si te ponías güey o que cualquier cosa, pues él habla contigo.
12: A ver, pásamelo.
9: Ay, ¿para qué van a empezar ahí a pelear?
12: Pásamelo. No quiero pelear. Nada más quiero que me lo pases.
9: Ahora, ¿para qué quieres hablar con él? ¿Van a empezar a pelear? No,
12: mira.
9: A ver, ¿qué le vas a decir?
12: Entiende, no quiero pelear. Nada más quiero platicar con él. O sea, tú bien sabes que yo no sé de pelear.
9: Mira, aquí no hay un gano, ni nadie pierde.
12: No. Aquí, a ver, espérame. No es de que tú las ganes. Simplemente, yo soy el que va a perder.
9: ¿Por qué vas a perder? Si vas a tener a Karina.
12: Ok. A ver, pásame a Jesús.
9: Sergio me está pidiendo que te pregunte algo, espérame.
12: A ver, espérame, no, nada de que te pregunte algo, nada. A ver, yo necesito saber, en realidad, si Jesús está contigo. Nada de que espérame.
9: Espérame,
12: no.
9: Porque Sergio me está pidiendo que te pregunte algo, espérame.
12: No, a ver, pásame a Jesús, por favor. Yo no estoy pidiendo que me... Ay, güey, está manejando Jesús, ahí que a toda madre, que me enseñe a manejar, porque yo no me sé manejar. No te voy a escuchar, pásame a Jesús. Estoy llegando a tu casa, pásame a Jesús.
3: ¿Qué, no entiendes que eres un necio o qué?
12: ¿Eh?
3: Habla Sergio, mira... Nada más te voy a decir una cosa, idiota. Dime cómo se oye el Panda Show, que es una broma.
13: ¡A toda máquina, idiota!
14: ¿Qué pasó, Edgar? ¡Estás en las bromas del Panda Show!
12: ¡Hijo de toda
14: su
12: madre!
15: ¡Pa!
14: ¡Pa!
3: Oye, Edgar, me contumen entrar porque sabemos que eres panda fan.
12: Escucho del diario, hijo.
3: Por
12: de
3: eso, cuando decías a ver...
12: ¿Cómo me la pudiste aplicar? Pero...
15: ¿Recuerdas que te mandaron un saludo?
12: Deja que llegue ahorita allá arriba con mi esposa,
3: Oye, carnal, cuando empezaste a decir, a ver, comuníqueme a Sergio, hijo, yo estaba tentado porque ella advirtió que eras panda fan. Y dije, voy a entrar yo. No, es que la voy a regar todo, pero bueno, te hice el cierre y di el colorcito, mi rey. ¿Cómo ves?
15: Solo una cosa, tú sabes que te quiero mucho, mucho, Miguel.
12: Espérame.
15: No lo haría, y mucho menos me iría con él. Pero eso es para que entiendas.
3: Oye,
12: mira, ahorita ya estoy llegando aquí.
3: No, espérate, no llegues, no manches, no.
15: No, ya salió,
3: no le abras, no, no, no le abras, Maite, no le abras, no,
15: no
3: le abras.
15: Si tres llaves en la casa, ¿cómo no?
3: Ponle ahí una mesa, una silla. Oye, pero me llamó la atención, Maite, cuando le dijiste, a ver, dame una razón por la cual me tengo que quedar. Silencio. Es que no, el típico macho de que no, te quiero conmigo, no estoy contigo, pero...
12: No.
3: Sí, ¿cómo no?
12: No es eso, sino que ella simplemente sabe el motivo por el cual no se puede ir con él, con su pareja.
3: No, pero lo que sí sabemos, el motivo por el cual están separados, se llama Karina. Eso sí lo sabemos. Pero bueno, Maite, dile por qué le hiciste la broma acá a Edgar.
15: Nada más es para que él vea que hay una persona que lo quiere mucho y que es su hijo.
3: Ah, órale. que yo creo que debe estar preocupadísimo porque su hijo se llama el teléfono. Está pegado a él. ¿O no, Edgar?
16: No, pero bueno, okay, no pasa nada.
3: No pasa nada, sé que me lo hicieron, no pasa nada, pero bueno. Oye, ¿y cuál fue finalmente la parte del cuerpo que más te sudó, carnal?
16: La de tu mamá, güey.
3: Contestación de ardilla. Pero bueno, abrochadón, Maite, Edgar, díganme cómo se oye el Panda Show.
17: A toda máquina.

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1: Creo que ya sé que estamos fallando, Charlie. Es que mira, aquí tienes que utilizar la reversa y panear de un lado a otro. 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Veamos, ¿listo?
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8: Bueno, mi gente, estoy de vuelta contigo en este 30 de abril, en este Día del Niño. Mañana es día festivo, al menos en la República Mexicana. Para toda la gente que va llegando a esta ciudad capital, para los que van a los diferentes estados, qué padre que están escuchando la mejor FM en todo el país. Y Claro Música en todo el continente. Saludos a toda mi banda en los Estados Unidos, allá escuchando Claro Radio. ¿Qué harás tu bromita? 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Por cierto, pendiente que Claro Música estará mochándose el Panda Cell más diversión. Y estoy con Verónica. Hola, trompudita, ¿cómo estás? Buenas noches.
9: Hola, pandita, buenas noches. ¿Cómo
8: Hola,
9: estás?
8: Muy bien, pero ¿puedes quitar tu altavoz, mija, por favor?
9: Sí, desde la verdad, un segundo.
8: Es que se oye horrible,
9: agud. ¿Me escuchas mejor?
8: No, ahí te escucho cerquitita de mí, Vero. ¿Cómo andas?
9: Bien, pandita. ¿Y tú?
8: Yo a toda máquina. ¿Y tú, Vero, qué estás haciendo, chancludita?
9: Pues mira, estoy aquí esperando hacerle una broma a una víctima.
8: ¿A quién?
9: Mi víctima es mi novia.
8: ¿Tu novia?
9: Sí.
8: ¿Tu novia? ¿Y cómo se llama tu novia?
9: Mi novia se llama Karina.
8: Karina. ¿Y cuánto tiempo llevas con Karina?
9: Voy a cumplir un año... Pues mira, te voy a contar. Karina es una chica muy celosa.
8: Ajá.
9: Y es mi única relación gay que he tenido. Anteriormente, pues, puro hétero.
8: Ok.
9: El tema es que cuando me presentó a uno de sus primos, pues ella tenía como un poco de miedo de presentármelo porque el primo es un gigolo. De esos que nada más te saluda y con darte la mano ya te dejó un niño, ¿no? Literal.
8: Ok, el primo de Karina, hablas del primo.
9: Exactamente.
8: ¿Cómo se llama el primo?
9: Se llama Gibran.
8: Ok, ajá.
9: Entonces, pues resulta ser que pues me lo presenta, nos llevamos bien y todo, pero obviamente nada más lo he llegado a ver un par de veces cuando vamos a la casa del primo. Pero Cari y yo nos peleamos esta semana.
8: ¿Y por qué?
9: Entonces la bloqueé. Ah, pues porque ella es muy mentirosa. Entonces, además es mala para mentir y yo me doy cuenta. Entonces, como me dijo una mentira, pues me enteré y así le hice drama.
8: ¿Y se puede saber más o menos de qué tipo de mentira?
9: Pues, Pues me dice cosas como, ya voy para mi casa y a lo mejor ya salió del trabajo y eso le da tiempo de ir a otros lugares y así.
8: Pero ¿por qué mentirte? Pues se supone que son una relación sólida, un año, están porque quieren, están juntas.
9: Pues es que siempre peleamos mucho. Ella ha cometido algunos errores y eso ha hecho que yo no confíe en ella.
8: Oye, pero tal grado de bloquearla, o sea, ¿la tienes bloqueada ahorita?
9: La bloqueé, sí, de redes sociales y hace un rato le mandé un WhatsApp y le dije que teníamos que platicar.
8: Porque, okay, oye, pero.
9: Ella piensa que sí.
8: ¿Pero siguen siendo novias o escuché que era tu ex? Ya me perdí.
9: Pues somos novias, pero siempre terminamos casi cada semana y regresamos. Como que el terminar no es en serio, nunca.
8: Ok, o sea que pues, la relación, digamos, no está siendo muy sana, que digamos, ¿no?
9: Exactamente.
8: Oye,
9: es como esas relaciones tóxicas.
8: ¿Y quién se ligó a quién? Porque tú me compartiste que es tu primera relación gay. Siempre has tenido relaciones heteros. ¿Ella te ligó a ti, tú a ella? ¿Cómo estuvo la situación ahí de que te animaras a tener esta experiencia de amor con Karina?
9: Pues yo tenía un pretendiente y ella no quiso ir a una fiesta porque yo iba a ir con ese pretendiente y dejó de contestarme los mensajes. Entonces, cuando la vi perdida, pues me di cuenta que la adoraba y que no la quería perder, entonces la fui a buscar hasta su trabajo. Ella trabaja lejísimos, donde Dios dejó las sandalias, literal. Y la fui a buscar y pues le dije, oye, Cari, ¿qué pasa? ¿Por qué no me contestas? Yo te quiero mucho, no te quiero perder. Y pues ya le tuve que confesar que la quería más que como una amiga.
8: O sea, se te despertó ese deseo a ti.
9: Sí, sí. Wow. Me nació un amor así puro por ella, de verdad.
8: Sí. ¿Y sigues enamorada de ella o
9: claro,
8: estos problemas han hecho que te...?
9: Muchísimo.
8: Okay. Bueno, entonces me estabas platicando de cómo se llama el primo gigoló, el que calificaste como gigoló.
9: Se llama Gibran.
8: Ok, y bueno, por lo que entiendo en esta historia, Gibran tiene que ver en esta broma para con Karina.
9: Sí, claro, y también está de acuerdo en hacerla.
8: Y a ver, bueno, entonces, ¿de qué se trata la broma para Karina?
9: Le vamos a decir que yo tengo un tiempo mintiéndole como en revancha de lo que ella me ha mentido y he estado saliendo con su primo. Pero ahorita la relación ha ido más allá y pues ya estoy embarazada.
8: ¡No
9: Entonces,
8: manches!
9: Como ella quería tener un bebé, que tuviéramos un bebé, pero con pues estos métodos que son asistidos, para la reproducción, pues le vamos a decir que pues ya nos vamos a ahorrar el método y que me ayude ella a cuidar al escuincle.
8: Oh.

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1: Pues dice, ¿cómo ves?
2: Pues eso, dice. Oye, ¿cómo te llevas con Karina, que es tu prima?
1: Pues me llevo súper chido. La verdad, ella me ha confesado pues varias cosas. De hecho, nosotros, bueno, yo ha sido así como que el único que pues sabe todos sus amoríos, vaya, me ha confesado, yo le he dado consejos y todo. Y pues me llevo muy chido con ella, la verdad.
2: ¿Y cómo ves la relación entre Verónica y Karina? Porque por lo que yo entiendo, pues sí se quieren, pero ha sido media tóxica, ¿no? E inestable, ¿no?
1: Mira, yo así como veo, las dos han sido tóxicas. De hecho, pues las dos se quieren, pero le hacen como que, obviamente, todo, como toda pareja, pues tienen discusiones, dos, pero las dos tienen su que ver ahí, ya, pero pues sí se quiere.
2: Pero qué forma de querer tan gacho, ¿no?
1: Sí, es amor apache.
2: Digo, si de por sí vivimos en una sociedad complicada, la vida es complicada como para que te la compliques, pues echándole ahí un poquito más. Pero bueno, dentro de la broma, ¿quién va a empezar, Gibran o Verónica? ¿Cómo la tienes planteada? ¿Cómo la vas a empezar?
3: Verónica va a empezar.
2: A ver, platica.
3: Pues ya medio la empecé, le dije que teníamos que platicar. Uh-huh. Entonces le voy a decir que pues tengo que platicar con ella, que la quiero mucho, que todo este tema de ser una familia con ella va en serio, pero que he cometido el error de mentirle en algunas cosas, y una de ellas es que he estado viendo a su primo.
2: Porque también, dile, pues también me gusta el cotorrito, o sea, pues.
3: No, ya no me gusta.
2: ¿Ya te dejó de gustar?
3: Sí, ya no.
2: Verónica, porfa, ¿cómo ves, Gibran?
1: Como pues no sí, creo nada, ¿eh?
2: Como que sí necesitas darle unos arrimones, ¿eh? Porque
1: sí. Ya ves que dicen que a la prima se le arrima.
2: Bueno, pues vamos a darle la bromita. ¿Todos listos? ¿Listo, Gibran? ¿Lista, Verónica?
1: Listo.
2: Pues marcamos desde el Panda Call Center las bromas en tu show.
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5: Saludos, Panda, de parte del Búfalo de Naucalpan y para toda la familia Martínez García y Vázquez Coca de Tlaxcalita la Bella. Saludos.
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2: Sale, Verónica. Entonces, están Gibran y tú juntos, ¿no? Supuestamente.
3: Sí, en el hotel. Bueno. Hola, nena.
10: ¿Quién habla?
3: ¿Cómo estás? Pues Vero. ¿Quién más?
10: ¿Qué número? ¿De dónde es?
3: Es una historia. Ahorita te platico qué onda.
10: Ajá. ¿Otra sorpresa más?
3: Pues más o menos. Oye, yo te decía que quería platicar contigo.
10: ¿Qué pasó?
3: Quiero que sepas que te amo, te adoro. Y pues estoy segura que tú también me quieres mucho a mí y me amas y me adoras igual. Y pues quiero decirte que a veces cuando pues suceden discusiones entre las dos o te cacho en mentiras y así, pues realmente pues me descontrolo y yo te había dicho que soy muy vengativa, entonces pues busco desquitarme de alguna manera. Entonces, lo de hacer una familia contigo pues va en serio. Yo realmente sí quisiera que formáramos un hogar tú y yo y lleváramos a cabo los planes que tenemos, pero por primera vez necesito que tú me demuestres que me amas tanto como yo a ti. Y pues bueno, tú sabes que has cometido muchos errores y pues yo te he perdonado muchas veces y sabes que te adoro y eso no va a cambiar y no cambia en nada. Pero pues sí tengo que decirte que pues me equivoqué, Cari, y te mentí en algo. Entonces, pues yo necesito decirte qué hice mal y obtener tu perdón. Pues mira, tiene un tiempo que me he estado viendo con otra persona y pues bueno, no estoy enamorada de esa persona, no me interesa, no siento nada por esa persona, pero pues las cosas han llegado ya muy lejos y
10: las cosas
3: ahora

0: han llegado ya muy lejos. Uh-huh. Y pues estoy embarazada. Entonces, pues no sé, a mí se me estaba ocurriendo que sería bueno que supieras que pues el bebé que espero, me gustaría que lo criáramos las dos como nuestro. Y me parece justo que sepas que el papá es Gibran. Me he estado viendo con él algunas veces.
1: ¿Cómo?
0: Digo, nos cae, o sea, me he estado viendo con tu primo algunas veces y pues nos llevamos muy bien, nos caemos muy bien. Tú sabes que es un chavo así como muy gigoló, como muy simpático, no sé, cae muy bien y me llevé muy bien con él y he estado saliendo con él y pues ahora resulta ser que estoy embarazada, entonces...
1: ¡Oh, Dios!
0: No sé si tú y yo pudiéramos criar al bebé como nuestro. Digo, finalmente es de tu familia también, ¿no? Entonces, pues, no sé tú qué piensas. Y bueno, estoy aquí con Gibran ahorita, pues nos vimos para platicar porque yo, no sé, o sea, no había tenido como en mi cabeza la solución, entonces apenas le estoy diciendo que estoy embarazada y estamos ahorita juntos. No sé si quieras platicar con él algo. No, ¿te lo paso?
2: No. ¿Por qué tengo que hablar?
0: Pues yo creo que sí también, porque tiene ganas de decirte un par de cosas. Digo, es tu primo y no quisiera que esto, pues, hubiera una ruptura familiar, ¿no? Por este tema. Entonces, te lo voy a comunicar. Permíteme.
3: Bueno.
2: ¿Quién habla?
3: Yo, Gibran.
2: ¿Qué pasó?
3: ¿Qué onda? Pues, yo tampoco sabía y ya me enteré igual y pues sí salimos 2-3 veces, y pues yo no sabía neta nada, igual me enteré apenas. Y entonces, cuando me dijo eso, pues luego le dije, oye, pues vamos a hablar, qué pedo, y pero pues fue algo que pues, yo no me lo esperaba, la neta.
0: Uh-huh.
3: Y pues ya ahorita, pues estamos aquí, estamos platicando, y no sabíamos cómo decirte, y pues, tú sabes, pues yo no lo hice ni mal pedo, pero pues te dieron unas cosas, yo pedos que tenía, y luego ya también, pues ya platicábamos de ti, salimos, y pues una cosa llevó a la otra, y pues me vengo enterando yo también. Yo no sabía de esos planes que tenían de tener un hijo, no sé si lo ha de haber hecho, pues, para formalizar esos planes que tenían, pero pues yo ni sabía. Y pues me acaba de decir igual.
2: ¿Cari? ¿Qué pasó?
0: Oye, pues estaba pensando que igual y nos conviene, ¿no? Porque de esa manera pues ya no invertimos en el tratamiento de inseminación. ¿Cómo ves?
2: Igual, bueno,
0: yo sé que me amas y me puedes perdonar esto. O finalmente va a seguir siendo de tu sangre. O sea, no es un niño que no sea de tu sangre. Entonces, pues... también se va a parecer a ti, entonces no sé si tú, por el amor que me tienes, estés dispuesta a que pues ya tengamos una familia, ahora sí, en serio.
2: No, ahorita no tengo nada que opinar, no tengo que
0: tendría que problema analizar. En cedernos la... Oye, pero es que él no tendría problema en cedernos la paternidad. O sea, él está de acuerdo en que lo registremos como tuyo y mío.
2: Uh-huh.
0: Y podríamos tenerlo. Dime qué piensas, me interesa saber, me interesa que me des tu punto de vista, porque también yo ahorita estoy con él pues para tomar una decisión sobre el tema. Y yo, sabes, o sea, yo no quiero perderte, yo quiero estar contigo y tú lo sabes. Sabes que yo te amo y que si algo quiero en la vida es estar contigo. Y yo sé que tú conmigo, entonces, ¿qué opinas?
2: Ahorita no tengo nada que decirte, lo tengo que pensar.
0: Mira, yo necesito que me des una respuesta, porque pues ahorita estoy con él y tú sabes que es difícil que venga desde su casa. Ha venido obviamente a verme y así, pero ahorita ya se quiere ir también él con una respuesta. Yo también quiero una respuesta. Necesito que me digas qué piensas. O sea, si lo podemos conservar y hacerlo nuestro o no, porque yo con él no quiero estar. Yo con quien quiero estar es contigo.
2: Ahorita yo no puedo yo decirte yo nada, ahorita estoy en shock, es algo que no me esperaba y ahorita no puedo yo darte mi opinión.
1: Mi amor, es que eso es uno de nuestros grandes problemas. Nunca enfrentas los problemas, siempre evades, siempre sales corriendo, nunca me dices una solución, siempre espérame, no puedo ahorita, no sé. O sea, ya, por favor, contéstame. Yo necesito que me des una respuesta ahorita.
2: Si lo quieres o no lo quieres tener, esa es tu decisión, es tu cuerpo.
1: Pero es que lo voy a tener embarazada. O no, dependiendo de lo que tú me digas.
2: No, a mí no me hagas responsable de eso. Yo soy punto y aparte ahorita. Yo no.
1: ¿Quieres que me vaya de tu vida, Cari? ¿No me vas a apoyar? ¿Quieres que me vaya de tu vida así nada más? Por primera vez te estoy pidiendo tu ayuda. Te estoy pidiendo que me apoyes en algo, Cari. Okay, la regué si tú quieres, pero por favor ayúdame. O sea, yo quiero estar contigo. ¿Quieres que me vaya de tu vida?
2: Y ahorita no voy a hablar.
1: No, es que necesito que me digas. Me des
2: lo siento,
1: una respuesta.
2: pero
1: por
2: ahorita
1: favor,
2: no voy a poder hablar.
1: Te lo suplico. Siento. Nada más dime sí o no.
2: Ahorita
1: dime
2: no
1: si
2: voy,
1: lo
2: a
1: voy a
2: decir
1: tener
2: nada.
1: O no. Bueno, ¿y no me vas a decir por lo menos si vamos a seguir juntas o no?
2: Ahorita
1: si
2: no voy a decir nada.
1: Bueno,
2: ahorita no voy a decir
1: vamos
2: nada.
1: Vamos a hacer una cosa. Necesito que por lo menos me digas si me amas. Dime al menos eso. Entiéndeme, o sea, estoy muy vulnerable. ¿Por qué no entiendes mi situación? Yo me siento muy mal. Y yo no quiero, pues perder esta oportunidad de tener un bebé juntas. Ándale, ¿sí?
2: Ahorita no voy a decir nada al respecto de lo que hicieron los dos.
1: Bueno, al respecto de lo que hicimos los dos, no, pero pues, pero me puedes decir cuál es la situación entre tú y yo, ¿no?
2: Pues ahorita te mandaste todo a su madre.
1: Ay,
2: ahorita,
1: ¿por qué?
2: Pues no me terminaste la relación el lunes, martes, no sé qué día.
1: Pero tú también mentiste un chingo. Quería saber dónde estaba el lunes en la noche. Bueno, pues estaba con él. No te podía decir eso. Y si tú también mientes, ¿por qué ahora quieres que yo sea honesta?
2: No, yo nada más, tú me estás haciendo una pregunta, ¿no? Tú me estás preguntando.
1: Por eso, pero tú también mientes. O sea, tú mientes un montón. ¿Y por qué voy a mandar yo a la relación a la fregada si la que está mintiendo todo el tiempo eres tú? Yo te he perdonado.
2: Bueno, ya nos estamos saliendo del contexto y ahí hay otra tercer persona. Ahorita
1: bueno,
2: ya...
1: pero entonces, ya, mira, ya. O sea, otra tercer persona puede ser nuestro bebé, Cari. Por favor. Dime que sí, dime que me quieres, que vamos a estar juntas. Dime que no me vas a abandonar así, que me vas a dar tu apoyo, tu cariño, mi amor, que me vas a cuidar. Dime.
2: Ahorita no voy a hablar.
1: Por eso, entonces me vas a soltar de tu mano.
2: Ahorita no voy a hablar.
1: ¿Me vas a soltar de tu mano, Cari?
2: Ahorita no voy a hablar.
1: Ya que todo me niegas, nada más te quiero hacer una pregunta y quiero que seas honesta conmigo por una vez, ¿sabes? Nada más quiero que me digas cómo soy el Panda Show, porque es una broma.
4: No tengo nada que decir al respecto.
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6: ¡Fuera!

0: ¡No manches! ¡Ya colgó!
1: ¡Ay, Dios mío! ¡Se va a molestar mucho!
0: No tengo nada que decir al respecto. Nada.
1: Ay, no seas malo, pandita, háblale.
0: No, no tengo nada que decir al respecto. No tengo nada que decir al respecto. Oigan, oigan, chicos, ¿por qué el comportamiento de Karina así? O sea, completamente fría, muda, contraída y solamente... Me imaginé un juicio como si estuviera sentada en un juicio solamente diciendo... No tengo nada que decir al respecto. Oiga, es que a usted se le acusa que ha tratado, maltratado a la novia, incluso la termina y le ha faltado al respecto. No tengo nada que decir al respecto. Sí, pero su novia está pidiendo la separación y la libertad en este año que llevan juntas. Es por eso que lo estamos solicitando. No tengo nada que decir al respecto. Pero el primo está diciendo que cuando usted los vio teniendo una relación y ustedes se besaron, usted le dio un beso de lengüita. No tengo nada que decir al respecto. O sea, sigue así. Porque ustedes la conocen, ¿por qué ese comportamiento? ¿Por qué nada más esa contestación?
1: Es que ella es así, muy hermética.
0: ¿Y qué edad tiene, Karina? 39. Ah, o sea, ya es una mujer, ya. ¿Y tú, Verónica, qué edad tienes?
2: No tengo nada que decir al respecto.
0: Pues vamos a ver si contesta y bueno, pues a ver si le venó. Creo que por el comportamiento de ella y en la forma en que colgó, yo creo que no va a contestar. Pero bueno, lo intentamos. Marcamos ahora.
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0: Chale. Oye, Gibran.
5: La llamada se cobrará.
0: No, ya lo apagó. Oye, Gibran, ¿crees que nos conteste?
6: No, igual está referido conmigo porque sabe que soy un capo y que... O luego yo le he querido presentar a ti, amigas, y... O sea, me llevo muy chido con ella, pero ahorita sí la escuché así. De seguro me ha de estar odiando.
0: No contesta, pues. Vero.
1: ¿Y qué vamos a hacer, pandita? Necesito que me ayude.
0: No tengo nada que decir al respecto.
1: Ayúdame, que no se enoje conmigo.
0: Pues mira, estamos atrapados. O sea, en la chamba ya no contestan. Su teléfono lo tiene apagado. Y aparte no tengo nada al decir al respecto. Pues te marcamos al ratito. A ver si cuando prende el teléfono, mándale un mensaje. Y le intentamos más tardecito. ¿Les parece?
1: Bueno, ya estás, pandita.
0: Bueno, pues Verónica y Gibran, gracias. Díganme, ¿cómo se oye el Panda Show?
1: A toda máquina, panda.
6: Gracias.

0: panzón o algo. Te felicito con todo respeto.
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0: ¿Qué tal, familia? Yo soy Jorge Falcón, mandándole un saludo a mi querido hermano, el Panda Show. No le cambies. Panda Show. No le cambies.
1: Quiero mandar un saludo muy rock and rollero al Panda Show. Yo soy Brian Amadeus y les quiero dejar este detector de metal. ¡Au!
0: Hola, raza, ¿cómo están? 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
4: ¿Están listas, chicas?
5: Sí, mi pandita, estamos listas.
4: ¡No las escucho!
5: Sí, mi pandita.

0: ¿Qué hubo, hijos de Calimán, hijas de la Chilindrina? Con toda la actitud estamos contigo en este jueves 30 de abril del 2026, el día del chiquiringuillo. Así que a ti y a ti y a ti todos somos unos niños. Todos tenemos un niño por dentro. Y a ti, que me escuchas, que eres chiquiringuillo, qué padre que estás por la mejor FM y también por la aplicación de Claro Música. Y para festejar arrancamos con bromitas. Y tengo a Luis, buenas noches. ¿Qué haces, papá?
1: Pues aquí, chambeando.
0: Chale. Ya viste lo malo de ser fregado, hermano, y no haber nacido en una cuna pudiente. ¿Bromita sí. para quién, Luis?
1: Para mi mamá, pandita.
0: ¿Cómo se llama tu jefa?
1: Pati.
0: Pati, órale, ¿y qué broma para Patricia?
1: Pues mira, la broma consiste en que a mi esposa le faltan como unos 15 días para que se alivie.
0: Uh-huh.
1: Pues quisiera decirle que va mi esposa aquí en la camioneta y que pues ya vamos rumbo al hospital, pero que pues ya está el sangrado y todo el show y pues que ya van a ser mi bebé.
0: No manches, ¿quieres que hagamos la broma de que nace el bebé? O sea, de que el alumbramiento.
1: Ándale, así. Y no, que pues ya de repente pues van a hacer aquí el bebé y que ahí le pongan un sonidito de un bebé para que se la crea más.
0: Hijo de la guayaba, ok. A ver, oye, y entonces, ¿vas a ser papá primerizo o ya tienes varios hijos?
1: No, va a ser el primero. Primeramente Dios va a ser la niña más hermosa de todo el mundo.
0: Eso, decimos todo y luego salen unos pinches llamados. Mira, lo mismo dijo la mamá de David y si lo conocieras dices, ¡ay, güey!
1: Sí, no.
0: Hace muchos años también la mamá de Modesto y cuando nació Modesto, pues ya te imaginarás. Ahora creo que dice, ¡ay, hijo, mira qué feo saliste, pero así te quiero! Oye, pues déjame saludo a Pati también que está ahí. Hola, ¿cómo? Ah, no es cierto, se llama Liz tu esposa, ¿verdad?
1: Mi esposa.
0: Hola, Liz. ¿Cómo estás, Liz? ¿También mamá primeriza, chaparrita?
2: Sí, muy bien, gracias. Pues sí, mamá primeriza.
0: No me digas, has de estar bien nervioso. O sea que estás prácticamente a días de que nazca el baby. Es una niña, por lo que escucho.
2: Sí, es niña.
0: Híjole.
2: Pues ya estoy en día nerviosa.
0: Oye, ¿y tu pancita está chiquita, está mediana, está grandota? ¿Cómo va esa pancita?
1: Le hicimos una panza muy grandota.
0: Tú cállate, baboso, estoy hablando con ella, no contigo.
1: Ah, perdón.
2: Pues bien, todo bien, normal. Ni chiquita ni grandota.
0: Ni chiquita, como la de tu marido. Ni chiquita ni grandota.
2: La panzón. Salvo que la mía no es de chelas.
0: Oye, y ¿y se mueve mucho la niña, la bebé? ¿Se mueve mucho? ¿Cómo ha sido tu embarazo?
2: Sí, pues muy bonito, sí, la verdad es que últimamente ya se mueve mucho más.
0: ¿Y cómo se mueve? ¿Cómo se mueve? O sea, de repente que se ve así como si fuera un alien y ves cómo se te mueve el bebé en la panza. ¿Cómo ha sido tu experiencia?
2: Pues sí, ya ahorita ya es así como que se me estira la piel así bastante, no me deja dormir.
0: ¿Y cómo te duermes? ¿De ladito, del lado derecho, del lado izquierdo, sentada?
2: Pues a veces sentada.
0: Ajá. ¿Y no te duermes sentada arriba de Luis? Oye, ¿cómo es tu relación con Patty, con tu suegra?
2: Pues un poco distante, pero bien, todo bien. En el momento que nos vemos, pues todo bien.
0: Oye, ¿y estás de acuerdo de que Luis le haga la broma a tu suegra de que, pues prácticamente ya se está adelantando la chamaca por 15 días?
2: Pues sí, está bien,
0: está bien. Sí, pues está bien, mira. Con que se trate de fregar a la suegra, pues va, panda, Jesús. Ok, Luis, platiquemos la logística. ¿Cómo la tienes pensada? ¿Estás en tu carro? ¿Están en tu casa? ¿Estás en algún centro comercial? Pues ¿cómo quieres que lo manejemos?
1: Mira, ahorita yo estoy en mi trabajo.
0: Ok.
1: Ya me acabo de subir a la camioneta para, pues ahora sí, no haya ruido, ¿no?
0: Ok.
1: La broma pues consiste en que pues yo ya estaba mi esposa aquí conmigo en el negocio, que se empezó a sentir mal y pues mal, y pues, yo le marqué al doctor y me dijo, ¿sabes qué? Vente para allá, pero de volada. Y pues yo al ver así a Liz tan frustrada y ya tan espantada que ya no podía ni caminar, pues tomé la camioneta y pues me fui para el hospital, pero pues que ya en ese lapso, pues que ya Liz ya no aguanta más y que ya está gritando y pues muy espantada y todo, y pues está saliendo mucho flujo, mucho líquido, y creo que ya se le rompió la fuente, mamá, y pues de repente que ya nace el bebé, ¿no?
0: Ya se le están chorreando las balatas, se le salió el anticongelante, está derramando aceite, hasta que se desviele el motor. Ok, ahora, ¿todo esto lo vas a hacer solo o vas a necesitar que te apoye, Luis?
1: Pues a mí me gustaría que me apoyara mi esposa, nada más como gritando, ¿no? Uh-huh. Así como que, ¡ay, Luis! Y, ¡ay! Y, pero así, cañón, okay. ¿No? Y pues nada más, o sea, que yo no le comunique a mi esposa, a mi mamá, ¿no? Nada más yo hablando con mi mamá y le dije, James, es que no quiere negar el teléfono, ya me rompió casi el estéreo, todo ya el tablero me lo está pataleando. Y...
0: Ok, ahora, ¿vas a necesitar que te ayude algún policía, algún, a alguna persona que iba
1: Fíjate
0: pasando?
1: Que, mira, me gustaría, ¿no? Ajá. Así que, pues como voy muy rápido, que nada más me detuvieron policía, ¿no? Y que así, ¿no? Oye, joven, ¿por qué va muy rápido? Oye, mire que ya está,
0: No,
1: pues ya van a ser mi bebé y nada más como que escuche la voz del policía, ¿no?
0: No, más bien estás detenido porque si se supone que está pasando todo lo que me estás narrando, ya te orillaste en cualquier esquina, estás en cualquier lado y de repente puede llegar el policía y ahí medio apoyar y hacer color. Pero pues no va a pasar todo tú manejando, güey, no seas baboso, no podrías atender a tu esposa.
1: Sí, ¿verdad?
0: Te digo.
1: Verdad, yo no sé cómo nace un bebé.
0: Pero ¿qué tal eres para hacerlo, güey? Ok, a ver, vamos a practicar tantito. Liz, yo supongo que ya has visto videos, eres madre primeriza, has ido a pláticas. Es muy importante la respiración, Liz. O sea, ya cuando estás así como que... ¡Ay, me duele así como...! Hace cuenta como si te la estuviera dejando... ¿Acariciar? ¿Ok? ¡Ay, por favor! Estás desesperada porque sabes que más si van a ser natural, pues las hermosas mujeres tienen un dolor bastante considerable. Entonces, sí necesito que transmitas ese dolor y esa desesperación de ese trabajo de parto que se supone que estás teniendo. ¿Practicamos tantito?
1: Sí, ¿cómo no?
0: Órale, viene Luis, tu conversación. Sale Luis, viene con el color. Perdón, Liz, vienes con el color. Órale, viene.
1: Bueno, mamá.
3: ¿Qué pasó, hijo? Dímelo.
1: ¿Qué crees que Liz ya se sintió muy mal? No sé qué hacer, o sea, ya le está como que viniendo unos dolores muy feos, mamá.
3: Ay, mijo, ¿dónde andas, mijo?
1: Pues ya voy para el hospital, acabo de marcar al doctor y me dijo que sí, que me espera ahí.
2: Ya, apúrate, por favor.
3: Ave María Santísima, pero ¿dónde estás? ¿Dónde estás?
2: Ya no puedo,
1: mamá, pues es que ya no puedo. Voy ya por, acabo de brincar al Alfredo del Mazo, pero es que Liz está muy mal, está como derramando flujos.
2: Mira, me está saliendo mucho.
3: Pero estás manejando, ¿dónde estás?
1: Es que no sé qué hacer, mamá, por favor, ayúdame.
3: ¿Estás estacionado o estás manejando, estúpido?
1: No, estoy manejando, yo ya voy rumbo al hospital, mamá. Por
3: no,
1: favor,
3: pues
1: ayúdame,
3: apúrate,
1: mamá.
3: Por favor.
1: Ay, es que ya no sé qué hacer, mamá, por favor.
3: Ay, pero ahoríllate, ¿cómo que estás manejando y viendo el flujo tú?
1: Pues es que yo lo que quiero es llegar es al hospital, mamá. Pero es que hay mucho tráfico, ya no sé ni qué hacer.
0: Ya, oye, pero, espérame, espérame, aquí hay dos observaciones. Uno, pues no va a venir el nacimiento si vas manejando, güey. O sea, pues, te lo dije hace rato.
1: Me gustaría como que un hospital, un policía me pare en el momento de que pues voy muy rápido, ¿no? Yo decirles que ve cómo viene mi esposa y ya el oficial que diga es que ve está muy mal, a ver, oríate tantito.
0: No, es que yo opino que tienes que ya estar estacionado, o sea, nárrale que ibas pero ya estás parado ahí en una esquina, o sea... Eso de que vas manejando y la otra quejándose como si le estuviera disfrutando, pues no. Aparte, Liz, tienes que pues, quejarte más feo. Así estás de que, ay, mi amor, ya casi termino, ya, mi amor. No. O sea, un dolor de parto es un dolor canijo. O sea, sí necesito que te quejes un poquito más feo, Liz. Ok, pues ya vamos a ver cómo nos sale la situación. Entonces, tú ya decidirás si vas manejando o estás estacionando. Yo voy
1: dándote
0: el color.
1: Pero yo, por ejemplo, si voy... Es que a mí me gustaría que voy y a un oficial me para y pues... Ahí es donde él hace la labor y ya, yo como que voy andando en la camioneta y me gustaría un poquito más.
0: Está bien, mijo, está bien. Yo aquí sugiero, aquí la broma es tuya, yo hago lo que tú pides, por eso aquí estamos todos.
1: ¿Pero entras tú?
2: Yo creo que mejor te estacionas y ya le dices, oye, me pararon, pero Liz ya está así.
0: No, yo creo que el policía tiene que llegar, llega la sirena, ¿qué pasó? ¿Por qué estás obstruyendo y todo? Y se sorprende de lo que está pasando y ayuda, porque... Pues vas manejando y ¿por qué te va a parar el oficial? Y
4: Se supone que tenemos que poner una trama realista.
2: Es que estés estacionado en mal lugar.
1: Ok, sí. Entonces estoy estacionado en...
4: En plena avenida, incluso vamos a meter tráfico y todo el rollo.
1: Sí, en Alfredo del Mazo.
4: Ok, perfecto, vámonos señores. 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
4: En plena avenida, Alfredo.
1: Sí, sí. Bueno, mamá. Mamá. Oye, es que Lisa puso muy mal, mamá.
2: Ya, Lisa, apúrate.
12: ¿Cómo
2: ya
12: crees?
2: No
12: tranquilo.
1: Sí, es que estábamos aquí en el negocio y se empezó a sentir muy mal.
13: Sí, solicitando, moviendo movimiento.
2: Por favor, apúrate.
12: Espérate, tranquilo.
1: Oye, es que mamá ya no sé qué hacer, Lisa está ya muy mal.
13: A ver, ya. Por favor, muévase, hijo, está haciendo mucho tráfico, por favor, muévase.
1: Ay, mamá, ¿qué hago? Dime, por favor, ¿qué hago?
2: Ya no, mira.
1: Bueno, ya aquí viene una mamá, una señora ahorita se paró y fue la que le marcó. Ajá, pero es que ya tardó, bueno, ya tardó bastante.
2: Ay, ya no puedo.
1: Es que ves, mamá, ya no sé qué hacer, yo no quiero que mi bebé le pase algo.
4: A ver, señor, tranquilo. Señor, necesito que mueva su vehículo, ¿por qué está ahí parado? Tranquilo.
1: Es que mire, oficial... Por favor, venga. Espérame tantito.
2: Oye, dile que nos ayude o algo.
1: Oficial.
2: Ya no puedo.
4: A ver, ¿cuál es el problema?
1: Mire, es que mi esposa está embarazada. Mi camioneta ya no quiere jalar muy bien. Ya le marcamos una ambulancia, pero no llega.
4: A ver, pero hay que orillarse. Ve todo el tráfico que está haciendo, señor.
1: Pues sí, pero es que está viendo usted cómo está mi camioneta. O sea, le estoy diciendo que no quiere jalar bien.
4: A ver, déjame.
2: Mire, ya, jálate. Vámonos, ya no puedo, te lo juro, ya.
1: Es que la camioneta... No.
4: A ver, pero...
1: Oficial, por favor, ayúdenme, usted marque una ambulancia.
4: A ver, esta mujer está a punto de parir, vean, ya. ¿Qué es todo lo que está mojado ahí?
1: Ya creo que ya viene la ambulancia, mamá.
12: Mucho, ¿dónde estás?
1: Estamos aquí antes de llegar a Alfredo del Mazo.
4: ¿Cómo se siente, señora? ¿Cómo se siente?
12: A ver, respire. ¿Tiene su celular?
4: Respire.
1: No, bueno, no sé, es que nos jalamos así rápido, dejé mi negocio así y ya yo lo único que hice fue venirme.
12: ¿Ya le hablaste a tu papá?
2: Ya,
1: no, mamá, te digo que mi celular se me quedó.
12: Ok, ahorita le marco. Tranquilo, necesitas ver, estar tranquilo. Todo va a estar bien.
1: Mira, es que ya...
2: Ya no puedo, es que mira, te lo juro, ya no puedo.
4: Respire.
1: Ay, es que ya están atendiendo ahorita a Liz, pero... Sí. Estoy por la camioneta como...
4: ¡Mercedes! ¡Mercedes, llámale una ambulancia! ¡Estamos en un 8! ¡En un 8, ahorita, en un 34!
1: Ay,
4: ¡urge,
1: mamá!
12: Tranquilo, hijo. Tranquilo, mi amor, ¿eh?
1: Oye...
13: Solicitando apoyo, ayúdame, apoyo, 34, sí, hermano.
12: ¿Bueno?
1: Sí, mamá.
12: ¿Qué pasó, mi amor?
4: Respira,
1: oye,
4: favor,
1: yo creo que van a ser mi bebé aquí, mamá.
4: Estamos apoyándole. Ay,
12: tranquilo, no pasa nada.
1: No, ya el respire. Oficial ya está atendiendo a Liz. Ya,
12: ¿en dónde? La ¿no la pueden antes? ¿Llevar al Adolfo?
1: Por favor, ya no se puede, mamá, ya está el bebé, ya se le salía como la cabeza, no sé.
4: Necesitamos que vayan por agua, ¿qué haces? Ven por agua, ven por agua. Apoyen, ven por agua, necesitamos que nos apoyen.
1: Yo ahorita el oficial es el que está haciendo ya todo, mamá. Ya hay muchísima gente aquí.
12: ¿En dónde está?
1: Estamos antes de bajar la torre del escenario para entrar al Alfredo del Mazo.
12: ¿Para entrar Alfredo del Mazo?
1: Sí.
4: ¡Exhale!
1: Pero ya estoy casi bajando el puente. Pero es que ya hay muchísima gente aquí, ya, o sea...
12: Tranquilo.
1: Ya, este...
12: No me puede dar la ubicación.
4: Necesitamos hacer que nazca. Se le estoy viendo la cabecita. A ver, puje. A ver, Luis, tome la mano, puje.
1: Yo lo único que quiero...
4: ¡Puje, más fuerte!
12: Ahorita va a estar bien, mi amor.
1: ¡Más
4: fuerte, puja, más fuerte!
12: ¡Ya, mi
4: amor! ¡Puja, puja! No importa que salga pedito, no importa,
12: tranquilo, necesitas calmarte. Dame bien la dirección.
4: Necesito que traigan toallas, algo, agua, agua.
1: Ya llegó el señor.
12: Aquí está la toalla.
1: ¿Qué van a hacer aquí, mamá?
12: Sí, mi amor, ahorita voy para ahí. Las torres dicen...
1: ¿Cómo le voy a ir? Bajando del puente de la...
4: ¡Desvíen el tráfico! ¡Desvíenlo!
12: Ahorita te
4: van a hacer un bebé.
5: Ay, mamá, creo que
4: ya van a ser,
5: mamá.
4: Ya viene, ya viene. Así.
5: Creo que ya van a ser, mamá.
4: ¡Es una niña!
12: Ay, ya, tranquila.
4: Ya nació.
5: Mamá, sí, ya está matando.
4: Tranquila, Liz, ya nació, es una niña.
5: Ya nació.
12: Mamá,
5: se
12: nació
5: mi bebé.
12: Ya, mi amor, ya.
5: Pásenlo, por favor.
4: Necesitamos...
5: ¡Ay, ya nació mi bebé, mamá!
4: ¡Tráiganme un cuchillo o unas tijeras para cortar el cordón!
5: Mamá, ya veo, ya nació, mamá. Y creo que es niño, mamá, no es niña. Mamá, ya nació, mamá. Mamá.
12: Sí, mi amor.
4: Ya nació.
12: Yo voy para allá,
5: mamá.
12: Yo voy para allá.
5: Ya nació mi bebé, mamá.
12: Bendito sea Dios, mi amor.
5: Mamá, ¿qué crees que es niño, mamá? Ya no es niño.
4: Ya nació, ya nació.
12: Ay, mi amor, ya ves. Ya voy para allá, mi vida, ¿eh?
5: Va a estar bien, mamá.
12: Va a estar bien, mi amor, va a estar bien. Amor, ahorita la llevan a la
4: ambulancia. ¡Ya llegó la ambulancia!
5: Ya ves ahorita por él, mamá.
12: Por favor, márcame enseguida, ya voy para allá.
5: Ah, por favor, reza.
4: Sí, ¿qué es lo que está pasando,
12: mi amor,
4: aquí?
12: Primero Dios, todo va a estar bien.
5: Rezo
12: ya voy para allá.
5: Mamá.
12: Vas a ver que sí, mi vida, va a estar bien.
5: Por él, mamá.
12: Sí, sí, mi amor, Dios va a estar
5: una oración
12: contigo.
5: Ahorita por él, mamá.
12: Sí, mi vida, sí, mi amor, ahorita.
4: Felicidades, Liz, es una mujercita. Felicidades. Ya están atendiendo los paramédicos. Hiciste muy buena labor. Muy buena labor, Liz, muy buena labor.
5: Yo soy el papá, yo soy.
4: Felicidades, felicidades. Salud, por favor, muevan el tráfico, muevan el tráfico.
5: Muchas gracias. Quiero gratificar al oficial por hacer esto. Te lo paso, mamá. Oficial, tantito, por favor. Yo soy el papá, yo lo quiero cargar.
4: Felicidad, felicidad.
5: Por favor.
4: Bueno.
12: Bueno, señor.
4: Oficial Hernández, a sus órdenes.
12: Muchas gracias. No. Dígame a dónde los van a llevar para llegar, nada. Por favor, y muchísimas gracias.
4: No, Dios nada, no que tendría que agradecer a una hermosa niña. Ay, hemos sí. hecho una labor nosotros siempre. Perdóneme, tengo las manos llenas de sangre.
12: Sí, señor.
4: Y de todo. ¿Usted quién es? ¿Usted quién es? ¿Cuál
12: soy
4: es su nombre?
12: Soy su abuelita, soy la mamá del papá.
4: Ay, felicidades, de verdad. ¿Cuál es su nombre? ¿Cuál es su nombre?
12: Patricia.
4: Señora Patricia, felicidades.
12: Muchas gracias.
4: Nosotros no esperábamos cuando salí de casa. Por favor, a la gente que está presente, apláudale a la señora, apláudale. Es la abuela, apláudale. Muy bien. Sí, de verdad, felicidades, aplausos, por favor, aquí en la vía pública, que van a ser unidos. Muy bien, bien, bien, bien. Es la abuelita, es la abuelita. Señora Patricia, en nombre de mi corporación... Muchísimas felicidades, su nieto está bien, es una niña, ya están atendiéndolo aquí los paramédicos, lo van a llevar al centro más cercano.
12: Sí, me puede decir.
4: Sí, dígame.
12: ¿Me puede decir en dónde, por favor?
4: Ah, mírelo, no sé, está ahorita, déjele paso al paramédico, permítame. A ver, señor paramédico, le está hablando, quiere ver dónde lo van a llevar. ¿A dónde lo van a llevar, por favor?
12: No sé en dónde.
4: A ver, Luis, voy por el paramédico.
12: ¿No se puede matar? No sé.
4: A ver.
12: Ay, me duele el estómago.
4: Bueno, están ahorita atendiendo todos ahí a su criatura. ¿Usted dónde vive? ¿Dónde vive usted?
12: No sé en dónde está.
4: ¿Dónde vive usted, señora?
12: Dile donde me esperaba antes. La
4: señora.
12: Batería.
4: Señora.
12: ¿La quiera?
4: No, señora, sí, señora Patricia.
12: Sí, diga.
4: ¿Dónde vive usted?
12: Ay, no sé.
4: ¿No sabe dónde vive?
12: Ya voy para allá, nada más. Sí, gracias, ¿eh?
4: Por eso, ¿pero de dónde se está moviendo usted? ¿Dónde vive?
12: Ya voy para allá.
4: A ver, le paso al paramédico, gracias.
1: Ay, felicidades, señora, felicidades.
12: Bueno.
1: Mire, nos vamos a dirigir al Adolfo. Ajá. ¿Usted por dónde vive?
12: Ya voy para allá.
1: Ok. Gracias. Por favor, lleve ropita, ya sabe que se necesita una mudita, una cobija, por favor, de algodón, también un camisón para la señora Liz, ajá, por favor, unas pantuflas que sean de algodón, jabón neutro, estropajo.
12: ¿Me pasa, mijo, por favor?
1: Mire, yo me estoy por retirar, le voy a pasar al oficial y él que le dé los pormenores, porque yo me voy en la ambulancia, señora. Ajá.
12: Sí, gracias.
1: De nada. Señor oficial,
8: pues nos la llevamos.
4: Sí, por favor, se lleva. Llévese a la demás gente, por favor, que no se hace. Bueno. Bueno.
9: Bueno.
4: A sus órdenes, señor Hernández.
9: ¿Me puede pasar a mi hijo, por favor?
4: A ver. Ven, chavo, chavo, ven. Te habla tu mamá, te habla tu mamá.
14: ¿Qué tal, sí? Sí, mamá.
9: Luis, ya voy para allá.
14: Sí, mamá, oye.
9: Mande.
14: ¿Sabes qué es lo mejor de todo?
9: Ay, ¿qué?
14: Esta es una broma.
9: No salgas con tus mamá. ¡A sola!

0: del Panda Show.
1: Ya no te voy a creer. Oye, qué poca.
2: No te enojes, mamá.
1: No te pases. No inventes, Luis. Tuve que cerrar mi negocio. Dejé a la señora con su tinta en la cabeza.
0: Aplausos a la abuela por bromeada, por favor, de toda la gente. ¡Aplausos! ¡Felicidades, abuela! ¡Felicidades! Señora Patty, soy el Panda, ¿cómo está?
1: Oye, Luis, ¿esto no se hace?
2: No te enojes, mamá, nada más para que veas que estamos todos con alegría de la llegada de mi bebé.
1: No, pero no, Huicho, eso no se hace.
3: Oiga, doña Patty, ¿cuál fue la parte del cuerpo que más le sudó?
1: Ninguna.
3: ¿No? ¿Y eso por qué?
1: Pues ¿tú? Porque esas cosas no se hacen.
3: ¿Esas bromas no se hacen?
1: No.
3: ¿Y cuáles? ¿Cuáles sí se hacen? Oiga, pero nació Sanita, es una niña.
1: Ay, ojalá y Dios quiera.
3: Así lo va a hacer. Luis, dile por qué le hiciste la bromita, mamá. Ándele.
2: Pues nada más, mamá, para recordarte y decirte que te quiero mucho y que estamos todos muy emocionados, esperanzados de la llegada de mi princesa. Es una bromita para que te alegres tantito el
0: mira,
2: día.
0: Mira, aquí está su nieta. Mira nomás, qué bonito, chido.
2: Y porque me acordé cuando Lupita, Lupita, estás en las bromas del Panda Show y pues aquí está la vida de veras.
0: Doña Patty, salude a su nietecita. Aquí está, mire. Ve, vea, escuche.
1: No, de verdad, contanos de decirles una grosería, ¿eh?
0: Ay, tía,
2: que se aguante, venga. Que se aguante.
3: Siempre oiga, doña Patty. Doña Patty, neta, si
1: sí,
3: no
1: pero
3: se
1: esas
3: estuvo.
1: Esas cosas no se hacen.
3: Sí o no, neta, si sí estuvo bien chida la broma.
1: No estuvo chida.
3: ¿No estuvo chida? Bueno, pues nosotros haciendo nuestro mejor esfuerzo. Y hay entre Luis y entre esta niña que también se ponen bien azambranados, pero bueno, en fin. Luis, dígame por favor cómo se oye el Panda Show.
2: A toda máquina.
1: A toda máquina.

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3: Ya estamos de vuelta contigo en este jueves 30 de abril del 2026. Toda la diversión la encuentras aquí a través de La Mejor FM en cadena. Comunícate 807-26-3482. 800 Pandita, más diversión y tengo a Antonio. ¿Cómo estamos?
4: ¿Qué pasó, Panda? Esperé muchos años para decirte qué rica está tu mamá.
3: ¡Inga Rinani! ¿Cómo estás, mi querido tocayo?
4: Bien, Pandita, bien años, desde morro, escuchándote, hermano.
3: Oye, qué buena onda. Oye, pero leo que estás llamando de Costa Rica, ¿pero es la colonia, la calle o el país o qué onda?
4: No, hermano, bueno, me dedico a hacer capacitaciones a nivel Latinoamérica. Ajá. Entonces me cuesta, bueno, tengo la facilidad de viajar mucho por toda Latinoamérica, ya que pues ese es mi rango. Entonces hoy me encuentro en el país, esta semana estoy en país Costa Rica, en San José, Costa Rica, pero normalmente yo resido en Ciudad de México.
3: Ah, ok. Entonces vas por chamba, solamente es temporal.
4: Correcto, es temporal, puede ser 10, un día, puede ser 2 días, puede ser un mes, o sea, no tengo cómo. Pero esta nada más es una semana, gracias a Dios.
3: Qué buena onda. Oye, pues platícame, ¿para quién la bromita, mi querido Antonio?
4: Bien, pues es para mi mamá, para mi mamacita. Ella pues a veces sabe que salgo, a veces sabe que no. En esta ocasión, pues creo que no sabe que salí a Costa Rica, la verdad es que no recuerdo si yo la haya dicho, pero creo que no. Pero supongamos eso, que sí. Pues es que mira, yo vivía con ella todavía hace tiempo, pues como todo, ¿no? Todo ser humano tiene que salir de del ombligo de su madre, entonces me fui con mi esposa, ahora actualmente mi esposa, y pero mi jefa pues me extraña mucho, ¿no? A raíz de que papá falleció, pues mi mamá nos extraña mucho y se anda preocupando mucho por sus hijos. Somos 3 hijos totales, yo soy el del medio, hermano.
3: Ok, qué buena onda. Pero entonces no ves muy seguido a tu jefa.
4: Lamentablemente sí, porque tengo que pasar a dejar la moto.
3: O sea, nada más paras a la vez.
4: Sí. Oye. Tengo que pasar a dejar la moto a su procedimiento, sí, claro.
3: ¿Y de qué se trata la bromita para tu jefa? ¿Cómo se llama ella?
4: Bien. María.
3: María, ¿qué broma para María?
4: Bien, le voy a decir que prácticamente me agarraron en Costa Rica con Cócora.
3: ¡No manches! ¡La broma del Cócora!
4: Sí, la broma del Cócora, hermano.
3: ¡Hijo de oye, se va a poner heavy tu mamá! Entonces,
4: aquí el pedo, pues es que ya sabe que... La verdad, te digo, yo siempre he tenido pedos con aduana por todos lados. O sea, en El Salvador, en Chile, en Colombia, no se diga. He tenido muchos problemas porque luego... me pongo bien, soy bien ponta al pedo, ¿no? Me echa corta prácticamente. Entonces, como todo mexicano, entonces yo luego les platico y me dicen, ay, Antonio, no, pero eso se las voy a decir. Y tal cual, ¿no? Imagínate que una de las últimas veces en El Salvador tuvieron que ir hasta personal de aduana mexicano a la casa para que realmente vieran que fui yo, ¿no?
3: ¿Pero qué pasó ahí en El Salvador, tocayo?
4: Pues, ¿qué crees que? Pues supuestamente yo tengo un homónimo a nivel internacional y resulta que mi homónimo es ruso, hermano. Ruso y es de los más buscados, ¿no? Entonces, pues ese mide 1.80, yo mido 1.70, güey. Entonces, nada que ver, ¿no? Pero, pues, El Salvador, pues sí, me tuvo retenido ahí 8 horas en las galeras.
3: ¡Guau! Wow, ¡8 horas!
4: 8 horas.
3: Y tú no, diciendo, Pepe el Toño es inocente, Pepe el Toño es inocente.
4: Pepe el Toño, Pepe el porque la verdad es que me ha pasado cada cosa.
3: Ok, bueno, entonces la idea es llamarle a tu mamá y decirle que estás detenido, ¿sí?, en el aeropuerto.
4: De San José y no puedo salir, y pues es una cócora.
3: Okay, es lo peor de lo peor. Es por tráfico y portación de cócora.
4: Tráfico y portación de cócora. Entonces, pues yo solicito tu ayuda, pues como tal que tú inicies la llamada. Y sabe que aquí está el ciudadano mexicano. Aquí en Costa Rica arrastran mucho la R. Hablan
3: la R. Digo, no sé, pero hace mucho que hablo de Costa R.
4: O sea, realmente ella no sabe que hablan así, pero. Realmente pues tendrá que ser como un pequeño acentillo.
3: Ok, bueno, eso es lo de menos. Yo ahorita me aplico. Aquí la situación es que estás detenido, vas llegando, la inspección, se descubrió cócora. Obviamente, eso es prisión y todo, pero ¿qué va a pasar después? ¿Le vas a decir que sí lo traías, que alguien te pidió que lo llevaras? ¿Qué onda?
4: Sí, es correcto. Un compañero pues prácticamente me pidió que llevara un maletín de trabajo. Ya marcamos al trabajo, mis jefes me mandaron a la chica, están dejando solo. Que me coma yo todo el asunto solo. He perdido el trabajo y necesitas que ella venga o que algún familiar venga.
3: ¿Eres casado?

0: Sí.
1: Ok, ¿tienes hijos?
0: Sí, tengo uno.
1: Ok, porque si pregunta o algo, ¿por qué no le hablas a tu esposa? Dile que no quieres preocuparla.
0: Sí, no, y aparte si le marcábamos a mi esposa, pues mi esposa gusta normal. Hace un... Entonces,
1: escuchándote jefa, como no.
0: Sí, claro. Y mi jefa pues realmente pues tiene un poco de varo, tiene un poco de solvencia, entonces, órale.
1: Aquí
0: va.
1: Lo importante es que te agarraron con el cócora, que te vas a prisión, que no regresas a México, vas a tener que enfrentar a la justicia allá en Costa Rica, pierdes 12, tu trabajo, años. ¿Qué onda tu familia? ¿Qué onda con tu hijo? Si quieres ahí te pones un poco loco y yo te digo que bueno, que por favor, disciplina y a ver qué utilizo, ¿ok?
0: Órale, va.
1: Oye, ¿qué esperas? ¿Y qué esperas con esta bromita para tu mamá?
0: Bueno, es que mira, realmente pues a mi jefa la quiero mucho y pues realmente es demostrarle. Yo siempre he sido muy bromista, hermano. Toda la vida he sido bromista desde niño. Entonces que no se pierda de que siempre su hijo le va a hacer alguna broma para hacerla sonreír.
1: Ok, ¿no? Bueno, entonces tú eres Antonio, ¿tienes cuántos años?
0: 33.
1: 33. ¿Ella solamente es María o tiene algún otro nombre?
0: María de la Luz.
1: María de la Luz. Ok, ¿es una mujer de qué edad?
0: De 56, 57 años.
1: Ok, ciudadana mexicana, ok, alto mexicano, Aeropuerto Internacional de San José de Costa Rica. Listo, vamos a pegarle, señores, en directo desde el Panda Cool Center. Las bromas están en el Panda Show.
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1: No, compadre, yo empiezo.
0: Órale.
7: No.
1: Sí, bueno.
7: Sí, dígame.
1: Hable el oficial Meneses, estoy encargado de la oficina de inspección acá en Costa Rica, de la GSR, de lo que es la Guardia Costa Rica del Aeropuerto Internacional acá en San José. Estoy pidiendo hablar, por favor, con la señora María de la Luz.
7: Sí, dígame.
1: Tenemos un ciudadano mexicano, 33 años, de nombre Antonio. ¿Usted lo conoce?
7: Claro que sí, es mi hijo.
1: ¿Usted también es mexicana como él?
7: Sí, yo soy mexicana como él.
1: Muy bien, bueno, tenemos detenido a esta persona de 26 años, ciudadano mexicano, de nombre Antonio, debido a que el momento de la inspección que hicimos nosotros aquí en la Guardia de Costa Rica fue descubierto con portación de cócora.
7: ¿De qué?
1: De cócora. Tráfico y transportación de cócora. Él tiene derecho a hacer una llamada en este momento, por eso me estoy comunicando con usted y va a tener que enfrentar la justicia de aquí de Costa Rica. Le voy a pedir, por favor, que tome el tiempo necesario y también es importante mencionarle que está siendo grabada y monitoreada para fines de calidad. Permítame un segundo.
7: Sí.
1: Antonio, por favor.
0: Sí.
1: Está la comunicación.
0: ¿Qué pasó, mamá? ¿Cómo estás?
7: Bien.
0: ¿Qué pasó, mami? No, pues estos cabros, ya sabes, puros pedos. Estaba aquí trabajando, más salí de la tarde y ya iba para el aeropuerto. Ya estoy aquí en el aeropuerto y pues llevaba yo un maletín, bueno, como una mochilita de que me pidió de aquí de uno de los proveedores llevar para Ciudad de México.
7: Ajá.
0: Y pues resulta que trae media. Entonces, pues yo no sabía, o sea, realmente pues confías, ¿no? Es una empresa transnacional y pues llevaba yo esta madre y resulta que lleva ese desmadre. Cócora, yo la verdad es que no estaba...
7: Es un kilogramo
1: de cócora. ¿Y eso?
0: ¿Es un kilogramo?
1: De 4 a 6 años de prisión.
0: Fíjate, son 4 o 6 años de prisión, es un kilogramo de cócora. Yo realmente no sé qué se llama, yo creo que debe ser una madre para hacer algo más... La verdad es que ni sé, o sea, entonces pues yo estoy negando todo toda relación con el maletín, pero pues realmente quien lo porta,
7: ¿y quién
0: pues soy yo.
7: ¿Y quién lo trajera?
0: ¿Eh?
7: ¿Quién te pidió esto?
0: Pues una de las empresas aquí transnacionales de las que luego pues traemos producto de muestra, ya sabes.
7: Pero pues tú te hubieras negado a traer cualquier cosa porque pues ya ves cómo son las leyes de otros países.
0: Aún así, bueno, que puedo llevar todo esto a otros países, mami, pero pues es compañerismo, ¿sí me entiendes? O sea, como yo luego pido cosas también a nivel internacional que me las llevan y me las traen, pues a mí también se me hizo fácil. Entonces ya marqué a la empresa, mami, ya marqué este... Y pues Andrés y Carolina, pues realmente ya hasta me despidieron del trabajo, ma. O sea, estoy bien preocupado.
7: ¿Cómo va a ser posible que Carolina y Andrés te dejen solo en ese aspecto si es su empresa de ellos?
0: Es que me dejaron solo porque el material pues no es de ellos, o sea, es de otra empresa transnacional de aquí, de Costa Rica a México. Entonces, no, son de... Entonces, pues, oye, me están echando de 4 a 5 años, ya me quitaron todos los papeles, mi maleta y... y pues solamente...
1: Le pido,
0: pues,
1: por favor, que module su lenguaje, que está siendo grabada la comunicación.
0: Perdón, discúlpame.
1: Si usted es mexicano, por favor, está en Costa Rica. Y es importante que...
0: Pues sí, oficial, pero pues también, o sea, entienda mi...
1: Tranquilo, usted ha sido muy prepotente, muy prepotente. Así que, por favor, tranquilo.
0: Tú ya sabes cómo me pongo más siempre. Todos estos güeyes me están pidiendo un abogado. Pues me piden dinero en efectivo, el cual yo no tengo, solamente tengo la tarjeta de crédito, o sea, que nunca cargo efectivo. Y Carolina y Andrés, pues ya realmente, o sea, ya sabes, me dijeron, ¿sabes qué? Pues cuando puedas arreglar esto, vemos cómo lo hacemos, y me dejaron solo, ¿no? Entonces, pues no me hice otro teléfono más que el de la casa. Entonces, esto es pues para ver si ver qué se podía hacer, ¿no? Entonces, los oficiales están muy abnegados, yo quiero un abogado, necesito dinero más, y yo te pido que te vengas, pero pues no sé si tienes tu pasaporte listo ya. Entonces, ando pidiendo muchas cosas más, necesito que me ayudes, y pues el oficial, la verdad es que también están bien hechos.
7: Pues el pasaporte, ya ves que apenas lo estoy tramitando. ¿Cómo voy a viajar? Y menos ahí con pasaporte si no lo estoy tramitando. Y luego, ya ves que me robaron mi bolsa. No tengo ni siquiera la tarjeta de lector.
0: Nada. Bueno, lo otro, pues yo le estoy diciendo que soy un... Pero ya sabes cómo me comporto, ¿no? Que soy bien picha corta y a todo mundo miento madre. Entonces, lo que podríamos hacer aquí es que tú hables con el oficial y ver qué, o sea, qué se puede hacer. ¿Sí me entiendes? O sea, yo la verdad, mira, me están poniendo el teléfono en el cachete porque soy ya con las esposas, ¿no? O sea, entonces nada más tengo esta llamada y pues ya me separo, a ver.
1: Usted es un delincuencial, aquí. Es un delincuencial, por eso. En este país es un delincuencial.
7: Sí, es un delincuencial hasta no se le pruebe lo contrario. No es un delincuente hasta que no se le pruebe. ¿Sí me escuchó o no?
0: Dile, ma, que soy un buen ciudadano, que no, yo no soy malandrín, que pues todo esto es de trabajo.
7: Pues,
0: que yo
7: ando... si fueras un malandrín, pues, ¿tú qué crees que viajarías allá a ese país tan feo?
1: Dile, por favor, a la mexicanita que controle su lenguaje.
7: Pues no lo estoy ofendiendo, nomás le estoy diciendo.
1: Si ustedes están acostumbrados a comportarse así...
7: No, estamos
1: así,
7: acostumbrados. Estamos, bueno, a defendernos de las injusticias.
1: En Costa Rica no están en México.
7: Sí, ya sé que no estamos en México. Usted no está en México, porque si conociera mi país, se iría de espaldas.
1: ¿Y a qué se refiere con que me iría de espaldas?
7: Pues sí, por conocer, porque la gente es muy amable, nada que ver con ustedes.
1: Bueno, yo no tengo la culpa que usted haya parido a un hijo delincuente.
7: No, yo no parí ningún hijo delincuente.
1: Él utiliza pretextos de que el maletín es suyo.
7: Claro,
1: y las pruebas
7: no
1: son
7: tuyo.
1: Contundentes.
7: Pues
1: aquí
7: si
1: se aplicó una alerta aeropuerto, se hicieron las inspecciones pertinentes y aquí en lo que es la Guardia de Costa Rica fue sorprendido. 1 kilogramo de cócora. Esos son de 4 a 6 años de prisión. Y él es un delincuente, una persona delincuencial en este país.
7: Pues será en su país, porque aquí no tiene ni un solo reporte, ni siquiera que se haya pasado un alto.
1: No lo sé. Yo no soy mexicano, nunca he estado en México, no me interesa
7: Gracias
1: estar en ese país de porquería, porque
7: más
1: las noticias que llegan acá
7: usted,
1: es un país de porquería. Entonces,
7: no me pongo con usted porque ni siquiera lo conozco quién lo parió.
1: No, ni yo tampoco me pongo con usted porque es una mexicanita prepotente.
7: No soy estoy defendiendo a mi hijo nada
1: no,
7: más.
1: No, es una mexicanita prepotente. Los mexicanos que vienen aquí a Costa Rica se comportan igual. No porque están haciendo frontera con los Estados Unidos son mejores que nosotros. Así no es aquí en Costa Rica.
7: Nadie es mejor que nadie hasta que no se le compruebe lo contrario.
1: Nosotros hemos informado y hemos cumplido informándole que ha sido detenido Antonio, su hijo delincuente.
7: Más delincuente será usted. ¿Me puede comunicar con mi hijo, por favor?
1: A ver, acércale, por favor, la bocina para que pueda hablar. Hey, mexicanito, le habla a la mexicanita.
0: Pero no me pegues en el cachete, ¿qué te pasa?
1: Ey.
7: Sí, entrale.
1: Ey.
0: Oye, ma, entonces, pues, no sé, voy a tratar de arreglar esto. Claro, pues ya está muy mal, desde lo del Salvador y todo esto. Pero pues hay cosas bien peores, ma. Y eso no es lo peor, mami.
7: ¿Qué?
0: No, tengo que decir todavía lo peor, mamá. Lo peor de todo. ¿Cómo se oye el Panda Show? Que esto es una broma, ma.
3: ¡A toda máquina! ¡Yepa, yepa!
1: María, estás en las bromas del Panda Show. Es una broma de tu hijito, el tocayo Antonio. Dile, ¿por qué le hiciste la bromita, mamá Antonio? Adelante, carnal.
7: ¿Por qué?
0: Mami, pues, pues realmente sabes que te quiero mucho, que siempre te extraño.
1: Oiga, señora, mamá, me estaba comentando su hijo que es cierto que casi no la ve.
7: No, casi no me ve, jálele las orejas.
1: Chale, entonces la ve haciéndole una broma, así se hace presente. ¡Qué ingrato, eh!
0: Pues realmente es por eso, mami. O sea, realmente es por eso, porque siempre te quiero mucho, te extraño mucho, ma. Y no porque ande lejos siempre de viaje, pues siempre te llevo conmigo, a ti y a mis carnales, ¿no?
1: Oye, tocayo, ¿te puedo decir algo?
0: Pasa,
1: me gusta tu mamá.
0: Uy, hermano. Mira, yo siempre le he dicho a mi mamá que ella mide 1.50, hermano. Entonces,
1: ¿quién, tu mamá? 1.50, no manches, está bien sotaca tú. Bien sotaca, no manches.
0: Del infierno.
1: Cuidado. Me cae que sí, dime, antes no la han aplastado, sí, 1.50. Pero bueno, lo bueno es que a tu papá le llegaba ahí a donde las arañas hacen su nido, así. Chido acá. No le costaba trabajo, nada más se bajaba el cierre y mira, le quedaba ahí al tope, al tope. Oye, pues buen viaje, con esto nos vamos en este jueves 30 de abril del 2026. Hasta aquí las bromitas del pan. Panda Show por la Mejor FM. Yo regreso mañana. Buenas noches. Adiós.
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7: Hola, hola, bienvenidos, ¿cómo están? A un nuevo episodio de Ya Oíste. Es un espacio, aquí vamos a abordar temas de salud con información clara y confiable. Este episodio, la verdad, lo había estado esperando con mucha emoción, porque es un tema que ha estado sonando últimamente en la radio, en las redes sociales, con nuestra familia, y vamos a hablar sobre el tararán sarampión, una enfermedad que muchas personas ya consideraban del pasado y que nunca les iba a volver a pasar, pero ¿qué creen? Estamos retomando este tema. Y para poder hablar mejor sobre esto, nos acompaña nuestro querido doctor Jesús Manuel Rodríguez. ¿Cómo está, doctor?
8: Hola, ¿cómo estás? Muy bien, gracias.
7: Ah, pues yo contenta, la verdad, aquí desde que empezamos a hablar un poquito antes de iniciar el podcast, yo ya estoy con un montón de preguntas, de dudas, y creo que los que nos están escuchando también. Así que vamos a empezar por lo básico, doctor. ¿Qué es el sarampión?
8: Bueno, el sarampión es parte de un grupo de enfermedades que se llaman enfermedades febriles exantemáticas. Esto quiere decir que, como su nombre lo dice, preceden de fiebre y un exantema, o lo que conocemos como rash. Entonces, okay. Es una enfermedad de tipo viral.
7: Actualmente con el COVID podemos detectarlo con ciertas pruebas y ese todo tipo de situaciones, ¿no? Pero con el sarampión, en este caso, ¿qué se hace?
8: Muy bien. Depende de dónde, del tiempo en el que nos encontremos con la enfermedad. Existen de forma inicial, si estamos en la parte donde está el exantema, está la fiebre y tengamos esta sospecha, podemos ocupar un exudado que es un exudado faríngeo. Ocupamos las flemitas y se hace una prueba que se llama PCR, pero también en sangre. De hecho, justamente en sangre vemos la titulación y vemos si es o no un caso confirmado para sarampión.
7: Por ejemplo, ahí las personas lo primero que tienen que hacer sí o sí es ir con su médico, ¿no? O en este caso, mejor te aíslas. ¿Qué hacemos, doctor?
8: Muy bien. Mira, te voy a comentar algo que me gusta. Muchas veces es lo primero que le digo a mis pacientes. Lo primero que hay que tener en cuenta es que hay un periodo de transmisión que es bastante amplio, que va desde los 7 hasta los 21 días y en promedio se dice que son de los 10 a los 12 días en promedio. Pero ¿qué es importante de tu pregunta? Yo creo que muchos ni siquiera... Esto que mencionas tú me parece extraordinario, porque me refiero a lo siguiente. Si vamos a sarampión, las personas piensan que son ronchas.
7: Exacto.
8: Y entonces, ¿lo contagioso son las ronchas? Y la realidad es que no. Lo contagioso o realmente el mecanismo de transmisión de esta enfermedad es justamente por vías respiratorias, porque realmente es el contexto. Ahora, muchos no lo asociamos de esta manera. De hecho, incluso es una pregunta frecuente, ¿cómo se contagia? Y es lo que acabas de mencionar. Sería una cosa realmente majestuosa el hecho de decir cualquier persona que inicia con síntomas respiratorios ya se protege para tratar de evitarlo.
7: Claro.
8: Decirte que te quedas aislada en casa a lo mejor sería a veces hasta inviable, porque tenemos actividades, tienes que trabajar, tienen hijos, tienen actividades que le impide el que realmente te quedes en casa, que así sería prudente el uso de un cubreboca, ¿no? Uh-huh.
7: Pero hay gente que no conoce cuáles son los síntomas que empieza, porque creo que va por etapas, ¿no?
8: Claro, existen tres etapas, que es el periodo prodrómico, una parte que se le llama el periodo exantemático y una parte que se llama de convalecencia. Pero ¿qué es lo realmente interesante? El prodrómico es el inicio de la fiebre y estos síntomas respiratorios. De hecho, antes del exantema se ve la fiebre y otras cosas como se le llama coriza. Coriza es escurrimiento nasal, estornudos, el conjuntivitis, que puede ser enrojecimiento a nivel de los ojitos, que podamos tener un poquito de lagrimeo excesivo o incluso tos, que puede aparecer en esos primeros días. Una ligera tos, de hecho, se describe como ya en el día 2-3 que okay. Se puede tener. Ya tenemos entonces la fiebre. Posteriormente, y se describe que como para el día 4, ya viene nuestra fase de la parte exantemática. Empiezan a aparecer las ronchitas o estas exantemas. ¿Qué características tiene? Que son maculopapulares, no tienen líquido. Eso es bien interesante. De hecho, existen diferentes. Sí, pueden ser como planitas que confluyen y hay espacios entre ellas, como si fueran islitas, digámoslo, pero no están llenas de líquido. Okay. ¿Por qué menciono esto? Porque justo, por ejemplo, en varicela, y si ya te digo varicela, ¿qué sí. vemos? Están llenas de agüita, ¿no? Vesículas.
7: Una ampollita.
8: Ándale, ¿no? Justo. Y entonces lo que te pasa en sarampión es que solamente queda como la ronchita sin líquido adentro. Uh-huh. Entonces nosotros ya esto le llamamos pápulas. Así es. Y bueno, vemos que entonces a partir del día 4, pero otra cosa que tenemos que saber, ¿de dónde empiezan? Empiezan de arriba para abajo.
7: ¿Dan comezón esas ronchitas?
8: Sí, llegan a describir que son pruriginosas. Okay. Aunque depende del contexto, ¿no?
7: Un tema que me parece interesante, cuando estaba investigando un poquito más sobre el tema, dice que es como una enfermedad más para niños, o sea, que les pasa más a los niños y... O sea, nadie está exento, a que le suceda. Incluso como lo platicamos, o sea, aunque estés vacunado, pues puede ser el poquito porcentaje de la población que te toque. Pero ¿por qué lo catalogan mucho hacia los niños?
8: Bien, porque eso creo que sí sería un mito. Viene derivado de lo siguiente. Yo asumo que lo mencionan porque habitualmente es en niños donde se ve la varicela, el parvovirus B19 y estas enfermedades. La situación real es que en la Ciudad de México, tan solo de los casos que tenemos, el grupo más afectado ha sido desde los 25 hasta los 34 años, donde vemos que literalmente es donde está el grupo más afectado. O sea, no es ni siquiera en los niños, de hecho, es menor la tasa de incidencia que hemos presentado en comparación con este grupo. Entonces, sí sería como más un mito, porque la realidad es de que, insisto, el grupo más afectado en este momento en la Ciudad de México sí es de los 25 hasta los 34 años.
7: Y eso se debe, doctor, cerrando paréntesis de los niños, es un mito, pero hablando del sector que está viendo afectado, ¿eso a qué se debe hoy en día en México?
8: Si individualizaríamos los casos, en su mayoría han sido personas no vacunadas, en su mayoría.
7: Ay, no.
8: Pero ¿qué quiere decir también esto, no? En el grupo de la Ciudad de México que te mencionaba, ¿qué vemos en este grupo de edad? Que son las personas más activas o que se movilizan más.
7: Claro,
8: de hecho, sí. Pues bueno, esto tiene mucho que ver con la parte de que son personas activas laboralmente, de que las actividades en este grupo son más de, bueno, activan más la movilización.
7: Pero van en el metro, que es más transporte público.
8: De hecho, sí. De hecho, es importante eso que mencionas, porque tan solo en la cadena de transmisión veíamos que, te mencionaba, son respiratorios. Yo estornudo y esas partículas con este virus, específicamente, varía dependiendo del tipo de virus, por el peso, por todo. Pero quedan suspendidas en el aire hasta por 2 horas.
7: Ay,
8: o sea, me refiero a... Es lo que te mencionaba. Si todos tuviéramos una buena educación y que desde el primer síntoma respiratorio, uso de cubrebocas, independientemente de la causa, y si ya tengo, me cambio de cubrebocas tricapa a una N95, que era lo que veíamos en COVID, buena higiene de manos, yo prevendría muchísimo.
7: Ay, la verdad es que estoy súper, hiper, mega picada con este tema, doctor. Yo sé que hay muchas cosas que, pues, no podemos abarcar en un solo episodio, pero me gustaría que antes de retirarnos, de despedirnos, nos dejara un mensaje final sobre todo este tema, usted como de lo que ha visto, lo que ha vivido.
8: Pues yo creo que el principal tema y la principal reflexión es ponernos a pensar que había sido un logro impresionante para este país porque tenemos uno de los mejores esquemas de vacunación. Es retomarlo, o sea, me refiero a incluso nosotros como hacernos conscientes de sí mismos y de las personas que están a su alrededor. No le estamos haciendo un favor a nadie más que a nosotros mismos. Son como muestras de amor propio, autocuidado, el hecho de irnos a vacunar. Entonces, en definitiva, sí creo que sería una de las cosas que tenemos que aprovechar. Nuestro programa universal de vacunación, tenemos que aprovecharlo.
7: Súper,
8: o sea, vayamos viendo nuestro grupo de edad, pidamos nuestra cartilla, asesorémonos con el epidemiólogo, con el infectólogo, con el médico internista, con todas las especialidades y pues saquémosle provecho.
7: Yo encantada, doctor, de que nos haya acompañado el día de hoy. Espero que también usted se lo haya pasado muy bien. Muchas gracias por la compañía, por la información principalmente.
8: Pues gracias a ustedes por el espacio en realidad. Y yo creo que lo más importante de todo es, insisto, Vacúnense.
7: Pues muchas gracias, Easter Lovers. Gracias a los que nos están escuchando del otro lado de la radio, de Spotify, donde ustedes nos estén acompañando. Gracias, muchas, muchas gracias. Vacúnense. Y gracias, doctor. Nos vemos en el siguiente episodio. Yo soy Génesis Sainz y fue un gusto estar con ustedes. Adiós.

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6: En los mundiales han existido algunas goleadas épicas. Hungría nunca ha tenido la copa en sus manos, pero sigue siendo el equipo con más goleadas a su favor. Empezó en el Mundial de 1954, cuando derrotó a Corea del Sur con 9-0. Y la siguiente fue en España 82, cuando le hicieron 10-1 a El Salvador. Pero si hablamos de goleadas dolorosas, no podemos dejar de mencionar lo del partido Alemania contra Brasil en el Mundial del 2014. Los alemanes metieron 7 a la selección de casa, en su propia casa, Brasil. Las imágenes de una afición verde-amarela horrorizada le dieron la vuelta al mundo. Yo soy David Feitelson. ¡Vamos, México!
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1: Señores, muy buenos días. Les habla y les saluda Mau Rodríguez, el Muñeco. Y estamos transmitiendo en vivo y en directo desde el mejor lugar del mundo. ¿Por qué le digo el mejor lugar del mundo? Porque estamos en la Expo Tu Descanso. 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Por supuesto, aquí. No, hombre, de verdad que estás viendo las camas, los colchones. Ay, ay, ay, dices, qué rico y qué delicioso se ve esto. Por eso le digo que es el mejor lugar del mundo. Y más adelante se lo voy a ir platicando. ¿Dónde lo escucharon? Aquí nomás, en La Mejor.
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1: 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Adrián, regresamos contigo en un momento, ¿te parece? Bien, vamos y volvemos aquí nomás en la mejor.
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1: Señoras y señores, continuamos a través de La Mejor 90.1 FM en estos últimos días de Expo Tu Descanso. 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
1: 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Señoras y señores, nosotros vamos y volvemos aquí nomás en La Mejor.
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1: 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Señoras y señores, vamos y volvemos aquí nomás en la mejor.
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1: Y ya la 1:58, una con 58. Prácticamente ya a las 2 de la tarde, mi chiqui, ya a las 2 de la tarde. Aquí nomás son la mejor 90.fm. Oigan, escuchamos hace un rato al muñeco, está en la calle trayéndonos excelentes promociones. Estaba ya, hicimos allí dos controles remotos, entonces estamos con todo con las promociones, como siempre. Y los regalos para toda la banda que siempre tienen al pendiente y siempre escuchan la mejor 90.fm a todo volumen, todos los días. O sea, de domingo a domingo. No te puedo decir, este horario es el mejor. Bueno, sí, te puedo decir el de 10 a 2. 2 para las 12 con la Mari y la Chiquilla. Pero te voy a decir algo. Es que hora que tú escuches la mejor es perfecta. De domingo a domingo, de 6 de la mañana a 6 de la tarde. Digo, de 6 de la mañana a 12 de la noche, luego en la madrugada. O sea, de toda hora que tú escuches la mejor, siempre vas a escuchar la mejor música. Así que sabes que aquí acompañándote hasta las 4 de la tarde, tu sexy servilleta, Alejandra Matú, me dicen la chiquilla, tu chiquilla consentida desde Junugma para el mundo. Oigan, ayer estuve en Junugma paseando, dando el rol. Estaba paseando por las calles de Junugma. Qué bonito es Junugma, qué bello es. Orgullosa soy de ser oriunda de Junugma para el mundo. Y hasta la iglesia, qué bonita ya quedó. Ahí lo pintaron de amarillo. Ahorita que ya pintaron la iglesia, todos tomándose fotos allá, ¿no? Que toma foto que el chicharrón, que el granizado y todo. Si vuelve a mirar la foto, es que se ve bien bonita la iglesia. Oye, y aparte de todo esto, ayer quiero mandar un saludo allá a mi primo Álvaro. Álvaro Ewan, le mando un besote porque dijo, ¿saben qué, chicas? Yo siempre las escucho. Siempre, todo el tiempo, estoy escuchando la mejor FM cuando me quito de la escuela porque él es maestro. Al regresar, ando sintonizando la mejor, luego el noticiero. También ahí te ando sintonizando de repente, presentas canciones. Y sí, es cierto, eso quiere decir que sí, escucha la mejor FM. Y luego me dijo que siempre está al pendiente, que su estación favorita es la mejor FM. Y él canta precioso, él canta bello. Ayer lo vi, lo escuché cantar, así que le mando un saludo a mi buen primo Álvaro Juan, que ahí de Junugma, que le mando un besote. Saben que hay mucho talento en Junugma, hay mucho, mucho talento. Igual allá, un saludo a todos mis amigos, Rebeca, Ángel Puerto, Ángel Cocón, a todos, los que andan ahí echando relajo. Por acá también nos dicen, chiquilla, aquí escuchando la mejor FM a todo volumen, desde el Roble, hasta el Roble, les mandamos muchos besos. Por acá, hasta Ciudad Cauquel, también besotes. Por acá nos dicen, chiquilla, andamos sintonizando, el buen Chepa, también le mandamos muchos besos. Y a toda la banda fiestera, chunchaquera, ambientada. Porque como diría Celia Cruz, las penas se van bailando, las penas se van cantando, las penas se van escuchando la mejor FM. Así que vámonos con esta rola, lo más nuevo de los galanes cantantes Superlamas, junto con Nelson Cancela, esta colaboración musical explosiva de locura. Llega Sácatela junto a mí. ¿Ya escuchaste esta canción? ¿No? Yo te invito a que le digas ahí a tu compa, sácatela junto a mí. Escucha la rola, chiqui. Aquí nomás por la mejor FM. Sabadábana con tu sexy servilleta, Alejandra Matula, chiquilla. Aquí nomás por la mejor FM.

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esa rola me encanta, la cumbia de Pilón, la cumbia de Pilón. Oigan, antes de quitarnos o de irnos al corte, escuchamos a los Super Caracoles con Te Amo, Te Amo. Y ahora vámonos rápidamente con El Coyote y su banda con Te Dije, pero antes... Por acá nos dice, por favor, manden saludos, manden saludos, manden saludos, chiquilla. A mi hijo Orión Alejandro... ¿Saben qué? Estoy abriendo el mensaje en ese instante del número 5774. 5774. Estoy abriendo tu mensaje, papacito. En este momento lo estoy viendo, pero como que no quiere reaccionar. Se emociona, no reacciona, no lo puedo controlar. Y tenemos unas notas de voz que regresando los vamos a escuchar. Pero saludos a Orión. En este momento, allí con su papi está... yéndose a lo que alcancé a escuchar, a ver, ¿no? A través de la notificación, es que se están yendo a una feria. A la feria, Cepillín. Así que le mando muchos besotes. Gracias por estar sintonizando la Mejor FM. Ahí está, chiquilla. Aquí escuchándote, la familia Cervantes Bojorques. Rumbo a la fiesta de Te Amo. Manda saludos a mi hijo Orión Alejandro y a mi esposa que estamos viajando escuchándote. Muchos saludos. Gracias por estar sintonizando la mejor. Gracias. Hay un besote ahí a tu bebé Orión Alejandro, a tu esposa. Es más, ¿qué rola quieren escuchar? Hoy, ¿quién toca en Te Amo? Que me lo chismeen. ¿Quién? Vámonos rápidamente con esta rolita, Los Ángeles Azules, por ella, y luego escuchamos al Coyote con Te Dije. Pero mi chiqui, dime en este momento, mientras acompaño, ¿qué rolita quieres escuchar? Y con mucho gusto te la programo.

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1: Son las 2:37, 2:37, vámonos con Bronco, libros tontos, ya las 2:36, aquí nomás por la mejor FM.

aquí nomás una mejor. Vámonos con el grupo del momento. Llega Parchís y su grupo del mar con El Secreto. A muchos les encanta esta rola, ¿verdad? Igual a mí. Así que ven y escuchan. Que la dediquen en este momento, sí. Y que le suban a la radio. Que presuman que están escuchando La Mejor FM. Y por supuesto a tu sexy servilleta, Alejandra Matú, la chiquilla. Vámonos. Es Manuel Cocom, el guitarrista, ¿no? Él inicia la canción, luego las trompetas, luego entran todas las percusiones y la voz de Ricardo Ordóñez, de Rodrigo, perdón. Entonces se escucha hermosísimo, chunchaquero, bailador, ritmo pegajoso, ideal para dedicar. Aquí nomás, en La Mejor FM.

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2: Y a las 3 con 26 minutos. 3 con 26 minutos. Por acá me dicen: chiquilla, ¿será que puedas programar a Bronco con el Cherry de chocolate? Dice mi esposa que te conoce. Es Aile Bojorques, es la amiga de Derwin de la prepa, es de Junugma. Ella le manda un besotes, claro que sí. ¿Sabes qué? Salúdamela, salúdame. Ah, por favor, a Saile. Saile Bojorre, que esa chiquilla preciosa. A ti, precioso, y a sus hijos, a tu hijo. De verdad, qué padrísimo que se esté yendo. Te amo. A dar la vuelta. Llévenme, me hubieran llevado. Y a las 3:27 minutos, vámonos con esta rolita. Dedicada para Orión Alejandro. Súbela aquí nomás por la mejor.

0: aplauso, tenemos un gracias, gracias, gracias. Gracias, chiquita. Gracias. Preciosuras.
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2: Y a las 3:31, 3:31, oigan. Vámonos con esta rolita, llega Cara de Niño con Jerry Rivera, saluditos al buen José Cachón y también al Memo Ochoa, también ahí que nos han pedido una canción de Los Temerarios, la de Traicionera, pero mi vida te la debo, pero te programo la de Te extraño cada día más. Y también por aquí nos pidieron la canción de Soy Perdedor de los Siete Latinos para mi chiquillo bello también. Vámonos con este bloque musical. Regresamos con más música. Aquí Sabadabada con tu sexy servilleta Alejandra Matula, chiquilla. ¿De dónde? Aquí nomás por La Mejor FM.

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1: Plebetones de mi corazón, buenas tardes. Ya son las 4 con 31 minutos hours en este momento. Sabaduki con un calorón que probablemente se vuelva bochorno porque dicen que va a llover. Así que pendiente perro caliente, lleva tu sombrilla, una bolsa, lo que tú quieras para que te me cubras por si es que te agarra la lluvia allá en el centro o en cualquier lugar. Oigan, plebetones, les voy compartiendo de una vez el número de WhatsApp.
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1: Y pues también, ¿no? De paso, acá el número de cabina.
0: Teléfono 924-0901.
1: Porque hoy andamos con toda la energía. ¿Y qué te parece si mientras tanto te voy dejando con Grupo Versace, esta rolita que se llama Pena de Amor, aquí nomás en la mejor? Suéltala, plebetón.

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1: Y porque tú lo dices, somos la mejor 90.1 FM. Oigan, ya son las 4 de la tarde con 44 minutes hours en este momento. O sea, como 16 minutos nos separan de las 5 de la tarde, ¿verdad? Sí, estoy bien, porque luego me confundo con los números. Perdóneme, soy una persona normal que pues a veces no funciona tan bien, ¿verdad? Oigan, vamos a escuchar este audio del buen Dogo. Vamos a ver qué onda, qué pedestruki, qué nos tiene que compartir hoy, qué nos quiere decir. ¿Con qué rola nos va a deleitar?
2: Hola, plebe, buenas tardes.
1: ¡Qué pasión de Cristo!
2: Gran nuestras tardes, todo el radio escucha de la 90.1, la mejor, con Angela Plebe. Ponos allá algo para mover este sabadito calorífico, bochornífico.
1: Ay, sí, la verdad es que sí.
2: Voy a hacer una rola para disfrutar el sabadito, lo que estamos trabajando. Por ti te estoy trabajando todas las semanas.
1: Okay.
2: Tarde para escucharte, Ponce, todas las tardes.
1: Para que me acompañes también. Un saludito, Dogo, y también pues para todo el pasaje que anda con el plebetón. Acá me dice buen Chepa Chávez. Buenas tardes, mi pequeña Angie. Saludo desde los cerros de Muna. Quiero una rolita. Dale, de los caminantes. Dame chance y la vamos organizando y la vamos pues poniendo acá, pues también para que la escuchen en este sabadito, como dice el Dogo, un sábado bochornoso, honestamente. Acá me dice el buen Abel. Hola, Angie, bonitas tardes, como siempre. Muchísimas gracias, plebetón. Oigan, estamos en vivo en este momento. Un saludito a mi papi 4. Oye, Dogo, te manda a decir por el chama que te extraña. Y que lo tienes muy abandonado. ¿Qué respondes ante eso? Está acá en el live en TikTok, mi papi 4. Me dijo, dile al Dogo que lo extraño, que me tiene abandonado, que le prometiste muchas cosas y que no lo has cumplido. Eso me acaba de decir. Yo dije, Jesús bendito, ¿qué te prometió? Un saludo también para el buen Jesús, para Lorena Estrella y pues para la gentuca que está por acá. También para el buen Alanator, que anda por acá. Ahí está su audio, velo, ya se confundió, lo eliminó. Bueno, mientras el Dogo nos manda su audio, ¿qué te parece si te dejo con Bronco? Esta rolita, que es como yo, oro. Jesús bendito, vámonos con esta rolita de un avestruz, pero véate, aguántame, ya te la iba a soltar, ya te la iba a dar, pero vamos a ver qué nos dice buen Dogo, ya nos respondió.
2: Lo tengo abandonado, porque te puedo estar, estoy trabajando, lo cambié.
1: Ma, que te cambió por mí.
2: Por la plebe, pero lo prometo.
1: Tómale.
2: Que ya la próxima semana ya empiezan las clases, ya voy a estar las mañanas con Don Pela News, todo diario, escuchando al chamaco.
1: Ay, bebé, pues ni modo, porque ya mero se nos va, casi me vas a escuchar también, pero pues ni modo, ya ves, te cambió por mí, plebetón. Escurro, o lloras, escuchas. No sé qué te digo, Chama, pero pues andas triste. Pero pues Chama, en resumidas cuentas, sí, te cambió, plebetón, te cambió por mí. Porque no hay clases, eso dice, pero bueno. Ahora sí, vamos a ponerla. Ahí está, plebetones. Te dejo con esta rolita de Bronco. Oro, aquí nomás, cena mejor.

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1: Oigan, plebetones, y seguimos totalmente en vivo acá en TikTok, Ángela Basso 07. Si tienes duda, pues vente para acá, plebetón, ven acá a chismear conmigo. Pero mientras tanto, en este momento son las 5:04. Oigan, vamos a escuchar este audio de los plebetones. ¿Qué me están diciendo?
2: Es burro.
3: Ángela, plebe, saludo.
1: Oli.
3: De la plataforma digital, mándanos un saludo.
1: Peñita.
3: Para tu banda, escuchándote, Peñita, el Jarocho. A ver si me apoyas con la canción de El ruido de tu zapato de la arrolladora.
1: Dale.
3: Saludos, la 90.1, la mejor.
1: Dale, plebetón. Dame chance y lo vamos organizando para que lo puedas escuchar aquí nomás. Oigan, en este momento vamos a mandar un saludo muy especial hasta Pranda y a la Norte. Un saludo para todos ustedes, para toda la banderola, para Bali, para el padrino, para el peje, para todos ustedes, plebetones, que andan de seguro ahí disfrutando de este calor. O sea, yo sé, más me siento vidente en este momento, yo sé que se están echando dos como la gente. Yo lo sé, ya fueron, de que el padre va a venir, así me ya lo estoy escuchando, de que el padre fue para segunda tanda, plebe. Así que voy a hacer las saben, plebetones. Oigan, vámonos ahorita con esa rolita de los primos MX, pero antes de, vamos a mandar un saludo muy especial a Lupita Paul. A Lupita Paul, que está acá en el live, también al buen Leonides Tapia, que está por aquí. Y a todos ustedes, plebetones, un saludo para cada uno de ustedes. Y en este momento te suelto, te lo voy a soltar, velo. Siéntelo. Esta rolita de mi bello ángel de los primos MX, de aquí nomás, ya son las 5:05.

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1: Y porque tú lo dices, somos la mejor 90.1 FM, 5 de la tarde con 19 Minute Hours en este Sabaduki. ¿Qué me dicen acá por el buen plebetón del Gio? Un saludo para Gio Vela, o Gio. Gio Vela del buen, ahí que es de Junugma, hasta Junugma, plebetón de Junugma para el mundo. Oigan, pues plebetones, pues un saludo para todos ustedes. También si están manejando, si son allá en pasajeros, un saludo para ti. También si no estás en una combi, puede ser en la calle, en el coche, en el vaivén, donde sea que te encuentres, un saludo para ti que te encuentras yéndote a tu casita. Y pues sí, plebetones, en este momento vámonos con esta rolita de la Arrolladora. El ruido de tus zapatos aquí nomás en la mejor más. Mira, te la suelto de una avestruz.

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1: Brevetones, ya son las 5:30, o sea, 5:30 minutes hours, pero la neta ya va a cambiar el reloj, 5:31, no hombre, qué precisión maciza y concisa me vengo cargando el día de hoy. Oigan, vamos a escuchar este audio en este momento. No, pues no quiere chambear esta cosa, ¿o sí? No, pues, no, pues sí.
2: Amiga, buenas tardes, acá reportando en Ciudad Cauquel, reportándose contigo, pero está muy romántica con esa música, me vas a hacer llorar, pero no, pues está bonita, es sabadito, obvio. Sabadito alegre, estamos escuchándote aquí, la 90.1 con la plebe Angie, atentamente el Torito y mi domadora Angélica Sierra, saludos, máquina.
1: Necesitaba escuchar su máquina, no, es que a mí no me sale, él es el único que puede decir máquina, me encanta, un saludo Torito, también a tu familia, también a la tocaya, a la Angélica. Un saludo para ti, bebecita. Oigan, en este momento vamos a mandar saludos. Un saludo para José Aparicio, también para Paola Espinosa, que debe de seguir acá. Y si no, pues ni modo, yo ya le mandé su saludo, yo ya cumplí, yo voy a estar bien conmigo. También para Aisha, un saludo para todos ustedes, plebetones. Oigan, ahorita vámonos con una rolita de Valentín Elizalde, plebetón, Chepa. La neta, ¿tú crees que no te quiero poner tu rola? Parece que no quiero poner tus rolas porque siempre te digo, no hay, no tengo esa, pero la que me pediste tampoco la tengo, pero dije, bueno, te la vamos a catafixiar por el lobo domesticado, vámonos con esa rolita de Valentín Elizalde, lobo domesticado, aquí nomás era mejor, así que vamos, prebetón, y súbele con todo. Son las 5:32.

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12: Oye, ya son las 5:38. Vámonos ahorita con Margarita, la diosa de la cumbia. Y también Caló, esto es Colegiala, aquí nomás en la mejor.
13: Con Caló y Margarita.

Plebetones, ahorita acabamos de terminar de escuchar a La Margarita. Vámonos ahorita con Banda MS, esta rolita del color de tus ojos. Aquí nomás en La Mejor, ya son las 5:42.

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1: Y porque tú nos dices, somos la mejor 90.1 FM, ya son las 6:00, 6 en puntito en este momento. Oigan, estamos a 31 grados acá en Mérida, Yucatán, plebetón, y supuestamente, no me creas, pero a las 10 como que hay una probabilidad de lluvia. No sé cómo están allá por sus rumbos, en sus casas, en donde están pasando en este momento, pero si quieres compartirme cómo está el cielo, porque por ejemplo, por el oriente, sé que estaba medio nubladón. Como que sí, pero no, como que tal vez sí lluevo, pero tal vez no, la verdad no sé si llovió, yo ya ando por acá, según yo acá en el centro, como ando encerrada, pues no he escuchado nada, ¿verdad? Todo está normalón, tranquilón, pero pues bueno, ya te la sabes, puede que llueva, puede que no, pero así que estate pendiente, perro caliente, y estate ahí con todo, pues para que no te vayas a enfermar. Oigan, plebetones, en este momento te quiero dejar con Edwin Luna y la Tracalosa de Monterrey, esta rolita que se llama últimamente aquí nomás en la mejor, así que te la suelto, y ya son las 6 con un Minotaur.